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0: señores, buen día. Ay, qué manera de sufrir, che. ¿Qué vamos a hacer con el tema del internet? En varios lugares de Bolivia, varias empresas están con problemas y obviamente esto nos afecta muchísimo. A pesar de que se ha hecho el esfuerzo, hemos cambiado a otra empresa que ofrece supuestamente mejores condiciones, pero ahí estamos, ni modo. Miren la hora que estamos comenzando el programa, una barbaridad. Espero que se queden con nosotros hasta las 9 de la mañana. Se queda el tren de las 7. Soy Soraya Delfín. Y bueno, vamos ya nomás con los pedidos. Sí, para tu tema.
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0: A ver qué nos van a pedir hoy día. Hola, hola, saludos Nanay desde los bloqueos en el norte paseño, pero siempre con la misma mente positiva. Por eso, para este día de miércoles, escuchemos a las chicas de Bananarama y su Cruel Summer. Saludos a todos los vagones del Tren Bala y tengan un grandioso día. Les desea el Cauquitas Viajero. Muy bien, Cauquitas. Buen día de Dios para todos, Chunquituy, que tengas un maravilloso miércoles. Así, Flash, Temón, te voy a pedir Him de Rupert Holmes. Así suave empezamos este día, cariños, a todos los Forever y a los pasajeros. Su bro Alvarex, mi querido Alvarex. A ver, chistecito.
3: Mami, qué rica te quedó tu sopita. Ay, sí, hijito, gracias, amor. Está bien rica. Dense el orégano que le he puesto. Orégano, sí, hijito. Orégano, ¿de dónde lo has sacado? De un cajón de tu cuarto.
0: Ay, Alvarex, te pasas. De un cajón de tu cuarto, a ver. ¡Qué horror! Muy buenos días, un saludo a todos los integrantes del fabuloso Tren de las 7. Y hoy sugiero de Kenny Loggins el tema Heartlight. Gracias por tomar en cuenta la sugerencia musical. Y pidamos a todos que encontremos paz y no nos destruyamos entre hermanos. Gracias, atentamente, Nano nos escribe. Eso es lo que queremos, Nanito. Que ya no hayan estas posiciones encontradas. Que no hayan financiamientos desde el Chapare. En fin. Soraita, buen día. Qué día de miércoles, ombligo de semana, por favor. Quirquiña, clausura, gracias, dice el mensaje. Good morning, señoras y señores. Mi querida jefecita, piloteadora Nanay, espero que hayas descansado bien para hoy. Darud, Sandstorm, uy, qué buena canción. Thank you very much, dice. Ánimos, buena actitud para todos los friends del tren. Un abrazo fuerte para ti, Soraita, te quiero mucho. A sacar los polcos, dice. El frío se está guaseando. Desde el vagón de los castigados, Forever. Muy bien. ¿Por qué están castigados, che? ¿Qué ha pasado? ¿Por qué se autocastigan? No entiendo. Muy buenos días, querida Soraita. Que tu día sea bendecido y de muchas luces. Un día nublado no es digno rival. Un temperamento luminoso. Por favor, si podemos escuchar el tema de Pink Try. Gracias, Ivette nos escribe. Gracias, querida Ivette. Tenemos mensajito de voz.
4: Hola, Sorayita, qué bien se comprando el tren sin novedad con el terremoto aquí reclamándome el celular. Pues.
5: ¿Eh?
4: Celular.
5: Hola.
4: El celular me está pidiendo un pequeño terremoto. ¿Qué vamos a hacer? Ahora vamos a pedir una canción de Delinquent Javi, tres delincuentes, sí, para que todos sepan que somos delincuentes, sí. Entonces ahorita, la bendición de Dios a todos los pasajeros del tren de la A a la Z, como siempre, a todos, a todos. Me voy a hacer una más de, no pasa de 174 en el grupo, pero solo 36. Nos queremos mucho. Aquí el terremoto me está quitando el celular. No me quites, no me quites. Saludos a todos. Es el sincero deseo del Gris y del terremoto.
3: Terremoto.
4: Ay, mi pequeño terremoto. Te queremos mucho, Sorayita. Un abrazo. Bendición de Dios. Te amo.
0: Yo también, querido Grinch, un abrazo grande para ti, para toda la familia, para el terremotito. Mi bella chofera maquinista, lindo miércoles, saludale a los Forever Young, un gran abrazo para Entel, Sociedad Anónima y Datacom, por favor, con el tema de Led Zeppelin, Black Dog, te quiero mucho, soy Esther Beizaga, querida Esther, gracias, mamirri. Buenos días, Soraya, feliz miércoles para todos los pasajeros del tren, para ti pedirte el tema de Stephanie Mills, Nunca conocí un amor así, un abrazo de oso para todos. La Mari nos escribe, gracias. A chofera maquinista, hoy ombligo de semana, escuchemos este temazo del rey del pop, Michael Jackson, Thriller. Tengan un excelente día, atentamente Ronald, el desgra desde Cochabamba. Muy buenos días, mi bella maquinista, que la mantenga sanita para que Dios alegre la vida, dice, para que nos alegre la vida. Muchos saludos a mis bellos amigos del tren y a portarse bien, que no nos contagien estos bloqueos de miércoles y dar muchas gracias a Dios por estar vivos, sanitos. Creo que hay que fumigar los vagones y sumarnos para que todos estemos en paz y armonía. Muchas bendiciones para todos. Los ama mucho Mama Sol. Ay, le escribo mal, es ahumarnos. Podría ser el tema del COVID, ¿sabe? El que se puede vivir, creo, es el de Diego, el argentino. ¿Ah? A ver, no me ubico, Mama Sol. Soraita, buenos días, hermosa chofera. Que hoy sea un día lleno de alegrías. Y si hay algún problema, mejore para todos. Quisiera el tema de Locos de Amor de Jordano. Saludos desde USA, Wisconsin. Yacita nos escribe. Gracias, Yacita. Hola, Soraya, buen día. Mucho frío, pero la musiquita calienta. Un abrazo desde la Ciudad del Alto. Aquí haciendo filita para atención médica desde las 3 de la mañana. Ay, ¿cuándo cambiará eso? Pero bueno, ya pasaron las horas. Ahora a esperar que nos atiendan. Un beso, dice. Se te quiere un montón. Mabel nos escribe. Quiero de Lime, Amantes Inesperados. Saludos, Mabel, desde el Alto. Besitos, besitos, Mabel. Que estés bien de salud. Bueno, amores. Que se vaya la primerita.

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El presidente Paz convoca al diálogo a los dirigentes de las organizaciones que bloquean el país. El presidente lanzó la convocatoria a los sectores que mantienen bloqueos y movilizaciones en el país, destacando que esta es la única vía para resolver conflictos. Quiero convocar a dialogar, como siempre, a los dirigentes que están representando hoy día muchas posiciones de bloqueo, también a los comités de bloqueos y también a las bases, porque muchas veces los dirigentes no hablan con la verdad a las bases, dijo Paz a través de un video. La convocatoria se hace en medio de movilizaciones. El comandante de la policía boliviana, el general Mirko Sokol, reportó que este martes Bolivia registra 67 puntos de bloqueo debido a conflictos sociales, de los cuales 50 están en territorio paceño. El gobierno exige respeto a la voluntad popular y dice estar consciente de los mecanismos para hacer frente a los bloqueos. El gobierno, a través del vocero José Luis Gálvez, se refirió a los bloqueos y movilizaciones en contra del gobierno y, además de exigir respeto al voto popular, advirtió que nada va a poder cambiar la decisión tomada por el pueblo boliviano de cambiar el rumbo y adoptar un sistema plenamente democrático, aseveró Gálvez. En ese sentido, el vocero presidencial afirmó que el gobierno mantiene las puertas abiertas del diálogo, aunque reconoció que no se envió invitaciones formales a gran parte de los grupos movilizados. Incluso señaló que no vale la pena considerar a los sectores que piden la renuncia del presidente Rodrigo Paz. Hay que exigir que respeten la voluntad popular. Pedimos a los movilizados que digan cuál es su demanda. Llevamos días pidiendo que nos sentemos a resolver. Estamos agotando las vías del diálogo, afirmó. En esa línea, el vocero fue enfático al señalar que el gobierno es consciente de los mecanismos constitucionales que tiene que hacer frente a los bloqueos, pero evitó mencionar cuándo podría salir la policía a desbloquear las carreteras, sobre todo por el aislamiento que vive la ciudad de La Paz. Priorizamos el diálogo, pero somos conscientes de las atribuciones que la Constitución nos da para hacer gobierno. No obstante, también deslizó que el gobierno no dialogará con los grupos que no tienen más demandas que la renuncia del presidente, pedido que dijo ofende al pueblo boliviano en su conjunto. El Senado aprobó en grande la aprobación de la ley 1720 con 20 votos a favor y pasa a cuarto intermedio. La noche del martes, el Pleno de la Cámara de Senadores aprobó en su estación en grande y en detalle el proyecto de la abrogación de la ley 1720, norma que permite la conversión de la pequeña a mediana propiedad. La votación fue nominal, lo que implicó que cada legislador tuvo 3 minutos para fundamentar su decisión. De un total de 32 senadores que emitieron su voto, 20 lo hicieron a favor de la abrogación, 3 en contra y 9 en blanco, según informaron los medios de comunicación. Tras la aprobación, la sesión ingresó en cuarto posteriormente con el debate en su estación en detalle, y luego de esto ya la norma pasa nuevamente a la Cámara de Diputados para su aprobación y corrección. Las modificaciones dentro de la norma señalan 2 disposiciones finales, la disposición transitoria final primera y la disposición transitoria final segunda. La Cámara de Senadores queda encargada de concretar y proponer en un plazo no mayor a los 60 días un marco normativo en coordinación con la Cámara de Diputados que defina las condiciones, procedimientos para que la pequeña propiedad agraria acceda a beneficios previa a su eventual conversión, señala parte de la disposición final. Además, el presidente del Senado, Diego Ávila, dijo que el senador de Libre, José Manuel Ormachea, planteó que la Cámara de Diputados también coordine el. Tenemos la Cámara de Origen y la Cámara Revisora para cualquier proyecto de ley. Tenemos que contemplar la normativa con nuestros colegas de la Cámara Baja, dijo el diputado de Libre, José Manuel Ormachea, argumentando que la norma debe volver a diputados para su revisión. Finalmente, la norma fue aprobada con disposiciones en su estación en grande y en detalle y fue devuelta
a la Cámara de Diputados. En la sesión, el senador de la Alianza Libre, Branko Marinković, expuso su posición al defender la ley 1720. Sin embargo, dijo que está dispuesto a abrogar la norma siempre y cuando los marchistas levanten la presión al gobierno. Es una ley que es buena para el país y para el campesino porque le permite acceso al crédito. Me da pena que se abrogue una ley y estoy dispuesto a abrogar la ley. Mi voto es por la abrogación, dijo el senador en su intervención. Además, el senador de Libre, José Manuel Ormachea, dijo que vota por la abstención, mientras que su colega del partido, Leonardo Roca, votó. Los agropecuarios aceptan la abrogación de la ley 1720 y el Senado apresura el tratamiento del tema en la sesión de este martes. El sector agropecuario acordó avanzar en la elaboración de una nueva normativa en un plazo de 60 días, mientras el Senado prevé incluir el tema como prioridad en su sesión del martes. Tras una reunión sostenida con autoridades de gobierno, El máximo ejecutivo de la Confederación Agropecuaria Nacional, Klaus Frenking, informó que el sector aceptó avanzar hacia la abrogación de la ley 1720 de conversión de tierras. Indígenas han protestado en la puerta de la Asamblea exigiendo la abrogación de la ley sin modificación. Un grupo de indígenas que llegó de Pando y Beni inició una protesta en las puertas de la Asamblea exigiendo la pronta abrogación de la ley 1720 de conversión de tierras sin modificaciones. Minutos antes, la modificaciones en la Cámara de Senadores. Estos cambios obligan a que la norma vuelva a la Cámara de Diputados para su consideración.

Los conflictos sociales se radicalizan, cooperativistas mineros y choferes se suman a las protestas pese al diálogo convocado por el gobierno. Cooperativistas mineros, choferes de La Paz decidieron sumarse a las protestas sociales que demandan la renuncia del presidente, la abrogación de la ley 1720 y el incremento salarial, entre otras exigencias, en medio de tensión social, la radicalización de las movilizaciones pese a la convocatoria al diálogo realizada por el mandatario. En medio de la escalada a la tensión social debido al bloqueo, la escasez de productos en los mercados, el alza de precios, la llegada de campesinos de varias provincias, la convocatoria al diálogo a los sectores movilizados. La convocatoria fue realizada 3 días después del encuentro nacional realizado en Cochabamba, donde han participado alcaldes, gobernadores, jefes políticos y autoridades del Ejecutivo. Y esta convocatoria se da después del inicio de movilizaciones de la COP el 1 de mayo en un cabildo que decidió ir a un paro indefinido. La instrucción fue acatada por campesinos e interculturales del Departamento de La Paz que paulatinamente fueron dejando aislada la sede de gobierno y el fin de semana los puntos de bloqueo fueron aumentando en las carreteras que conectan sobre todo a la ciudad de La Paz con el resto del país y con las provincias. Los ponchos rojos apedrearon autos y obligaron a cerrar negocios en la ciudad del Alto. Un grupo de ponchos rojos que exige la renuncia de Rodrigo Paz pasó por la zona de Río Seco en el Alto y causó tensión al agredir a choferes, obligar a comerciantes a cerrar sus puestos de venta. No somos responsables de esto y únanse a la lucha, dijeron. ¿Cómo no van a hacerse responsables? Advirtió un dirigente de los ponchos rojos en la marcha. Al mismo tiempo, se observó en un video a un grupo que lanzó piedras contra minibuses que estaban transportando pasajeros. Asimismo, los campesinos exigieron a los comerciantes que cerraran sus puestos para acatar el paro. La medida generó interrupción en la circulación vehicular, congestionamiento, dificultades para el tránsito en una de las rutas más transitadas de la urbe arteña mientras los movilizados permanecían en el sector. Las medidas de presión de sectores que exigen la renuncia del presidente cada día toma más fuerza en un contexto marcado por la crisis económica y también política. El presidente de la Federación de Juntas Vecinales, la FEJUVE del Alto, Alberto Quelali, confirmó que se unieron a las protestas de la COP a pesar de no ser afiliados y manifestó que piden que Paz retroceda en sus declaraciones a su cargo de presidente. La policía ha dispersado con gases lacrimógenos a este grupo de bloqueadores en la zona de Río Seco en el Alto, después de tantos abusos contra la población. Antes de las 9 de la noche del martes, un contingente policial se presentó en la zona de Río Seco, en la extranca de la ciudad del Alto, donde lanzó gases lacrimógenos a un grupo de personas que se encontraba apostado en la vía, un punto de bloqueo debido a denuncias de ejercer violencia contra las tiendas de este sector y también de agredir a los transportistas. Un grupo de policías logró hacer retroceder a los movilizados, quienes, cubiertos con capuchas, lanzaban piedras a los efectivos policiales que se encontraban apostados en una de las esquinas de la vía donde instalaron un punto de bloqueo. Y el gobierno dice que los ministros tienen la facultad para negociar acuerdos. José Luis Gálvez, vocero del presidente Rodrigo Paz, afirmó este martes cuentan con plena capacidad de decisión para encarar el diálogo con los sectores movilizados y aseguró que el presidente Rodrigo Paz respaldará y formalizará los acuerdos que puedan alcanzarse. La declaración coincide con las protestas y bloqueos impulsados por distintos sectores, varios de los cuales exigen la presencia directa del mandatario en las mesas de negociación. Todos los ministros tienen la autorización, el equipo y las decisiones para resolver los problemas, sostuvo Gálvez ante los medios de comunicación. La ministra de Salud denuncia que bloqueos impiden el paso de oxígeno para los centros médicos. La ministra de Salud, Marcela Flores, alertó este martes que los bloqueos en las carreteras Huachaca, Sicasica y Desaguadero mantienen retenidas 4 toneladas de oxígeno medicinal, insumo que debe ser distribuido a 12 hospitales de La Paz y 4 en el Alto y cuyo shock actual alcanzará únicamente hasta el día miércoles. En este momento
cisternas de oxígeno, dos se encuentran retenidos en Huanchaca y Sicasica y otras dos en Desaguadero. Estas 4 toneladas son vitales para pacientes de oxígeno dependientes en los hospitales de La Paz y El Alto, explicó la autoridad en entrevista con Bolivia TV. Y la Embajada de Estados Unidos emite alerta por bloqueos en carreteras de Bolivia. En medio de las protestas que se registran este martes en diferentes carreteras de Bolivia, la Embajada de Estados Unidos emitió una alerta para sus ciudadanos por estas manifestaciones. Se están llevando a cabo bloqueos en carreteras y manifestaciones en varios lugares de Bolivia, interrumpiendo los viajes y el flujo normal de mercancías, señala el comunicado. La embajada advierte que los bloqueos se establecen con poca anticipación, por lo que recomienda a sus ciudadanos monitorear los medios locales y consultar con los operadores turísticos antes de viajar al país. Acuerda un cuarto intermedio con el gobierno hasta el día sábado y hace una pausa en sus protestas. Tras casi 10 horas, concluyó el encuentro que sostuvieron este martes la ministra de Educación, Beatriz García, con el magisterio. Los dirigentes de los maestros señalaron que levantan sus medidas de presión hasta el día sábado y luego retomarán el diálogo con el gobierno. Indicaron que harán conocer a sus bases las propuestas recibidas. Mientras estemos en este cuarto intermedio, no vamos a parar las clases van a ser normales, pero vamos a estar en estado de emergencia, manifestó Wilson Velázquez, dirigente del magisterio en Cochabamba. Y los afines a Morales marchan a La Paz, sí, en su denominada, autodenominada, marcha por la vida y para salvar Bolivia desde Caracollo rumbo a La Paz, en rechazo a las políticas del gobierno de Rodrigo Paz. La movilización también busca sumarse al paro indefinido convocado por la COP, que exige un incremento salarial y la abrogación de la ley 1700. Turistas tuvieron que pagar por rescate y el gobierno asegura que activaron acciones de ayuda. Turistas de Copacabana se encuentran caminando para retornar a la ciudad de La Paz, mientras que viajeros que permanecían en Uyuni tuvieron que pagar 1.400 bolivianos para un viaje de boa en el cambio de horario que hizo para que no pierdan sus vuelos internacionales. Nos han enviado hoy día que hay turistas en camino desde Copacabana, no sé cuánto tiempo estarán en caminata. Sé que ahora estaban descansando. Hay otros también en Patacamaya que continúan esperando, comentó Sandra González, trabajadora de la agencia de turismo God Bless Tour. González afirmó que 7 de sus turistas varados en Uyuni pudieron retornar a la ciudad de La Paz, pero aseguró que pagaron 1.400 bolivianos por persona y además nacionales. Reportan millonarias pérdidas por cierre de vías y La Paz sufre escasez. Los bloqueos de carreteras en el país están ocasionando pérdidas económicas estimadas entre 50 y 60 millones de dólares por día para la economía boliviana. Los sectores más afectados son la industria, el comercio, el transporte, las exportaciones y miles de trabajadores y familias que dependen de estas actividades.

0: Son las 7 de la mañana con 57 minutos.
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super petrolero chino cruza el estrecho de Hormuz en medio de la tensión entre Irán y Estados Unidos y la visita de Trump a Beijing. Un supertanque chino que transporta 2 millones de barriles de crudo iraquí intentaba atravesar el estrecho de Hormuz hoy miércoles, según datos de rastreo. El Very Large Crude Carrier Yawahu ya había superado la isla de Irak en Larak y se encontraba en el lado oriental del estrecho, rumbo sur. Si completa el trayecto, será el tercer paso conocido de un petrolero chino por esta vía desde el inicio del conflicto entre Estados Unidos, Israel e Irán el 28 de febrero, según datos disponibles. El Yawahu, propiedad y operado por la filial Hainan, cargó casi 2 millones de barriles de Bashar Medium en la terminal de Irak a inicios de marzo. Desde entonces permanece varado dentro del Golfo, de acuerdo con los registros de rastreo, y el destino final es el continente asiático. Más de 1.700 personas confinadas en un crucero de Burdeos en Francia por un posible brote de norovirus después de la muerte de un pasajero. La autoridad francesa ha confirmado este miércoles que más de 1.700 pasajeros y tripulantes de un crucero atracado en Burdeos tras la muerte de un pasajero por un posible caso de norovirus, según informaron fuentes oficiales citadas por AFP. El buque, operado por Ambassador Cruise Line y con la mayoría de 1.233 pasajeros procedentes de Reino Unido e Irlanda, llegó al puerto occidental de Burdeos este martes. Donald Trump llegó a China para reunirse con Xi Jinping en medio de tensiones comerciales y la guerra contra Irán. El americano afirmó antes de partir desde Washington que mantendrá una larga conversación con el líder chino y adelantó que buscará que Beijing abra su mercado a las empresas estadounidenses.

0: Ataques de drones israelíes en una autopista en el sur de Beirut matan a 8 personas, incluidos 2 niños. Drones israelíes atacaron este miércoles 3 vehículos en la autopista principal al sur de Beirut y mataron a 8 personas, incluidos una mujer y sus 2 hijos, informó el Ministerio Libanés de Salud. Ocho de la mañana, 00 minutos.
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Qué linda canción, Rupert Holmes con Him. Mañana con 9 minutos. Tengo noticias interesantes para compartir con ustedes. ¿Cuántos de ustedes levanten la mano si tienen la presión alta, la presión arterial alta? Creo que mucha gente que vive en Occidente, en La Paz, en Oruro, en Potosí, tiene este problema. Y claro, llega un punto en el que los médicos te dicen, oye, mejor si te vas a vivir a un lugar más bajo. Y por esa razón mucha gente se va a vivir a Mayasa, se van a vivir a Río Abajo, por lo menos aquí en la sede de gobierno. Y ahorita están sufriendo. Ahorita voy a hacer un paréntesis. Nos ha mandado un mensaje uno de

la sufren. Mis papás, por ejemplo, mis santos papitos, ellos ambos tenían presión alta. Y bueno, vivían medicados. Hay mucha gente que vive tomando estos medicamentos para regular la presión arterial. Pero ha salido un ejercicio que dice que es ideal para bajar la presión arterial según un nuevo estudio. Hacer ejercicios aeróbicos, como caminar rápido, nadar o andar en bicicleta, dice que reduce la presión arterial durante las 24 horas del día en personas con hipertensión. Esto lo han postulado científicos de Brasil. Estos investigadores detectaron también con entrenamiento de fuerza o practicar sesiones de alta intensidad por intervalos conocidos como HIIT, produce caídas relevantes en la presión arterial, medida que a lo largo del día entero ayuda, incluso mientras se duerme, dice, según los resultados que ha publicado en la revista British Journal of Sports Medicine. Esta investigación ha sido elaborada por Vinicius Malman Schneider y varios otros integrantes de este programa de posgrado en cardiología y el programa de posgrado en epidemiología de la Universidad Federal de Río Grande do Sul en Porto Alegre, en Brasil. La hipertensión es una enfermedad por la cual la presión arterial está elevada de forma persistente y es el factor de riesgo cardiovascular más frecuente en el mundo y la principal causa de muerte y discapacidad a nivel global. Estos investigadores de Brasil quisieron determinar que el ejercicio reduce más la presión arterial ambulatoria en adultos con hipertensión y con la evidencia científica disponible hasta el año pasado. Los investigadores realizaron esta revisión sistemática con meta-análisis en red de una técnica estadística que permite comparar varios tratamientos al mismo tiempo. Y pues los investigadores recomendaron que las guías médicas incluyan el ejercicio aeróbico continuo o por intervalos y el entrenamiento combinado con opciones de primera línea para reducir la presión arterial ambulatoria en adultos con hipertensión. Para el yoga, el pilates, los deportes recreativos, el equipo pidió cautela. Los resultados son prometedores, pero los estudios disponibles son pocos y mejor hacer ejercicios aeróbicos. Aeróbicos, ¿sí? Así que busquen en internet cuáles son los ejercicios aeróbicos para que los hagan. Este problema de la hipertensión arterial, voy a pasarlo a mis conocidos, que sea a mis familiares también, que sé que tienen este problema. 8:13, tenemos más en el programa. ¡Ay, qué linda es esta canción! Aquí está Kenny Loggins. 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

me estoy viendo en medio de un boliche o una fiesta y sí. ¿Cómo? Oh my God, Quirquiña. Clausura. Ay, qué linda canción. Gracias por pedirla. Son las 8 de la mañana con... Al mal tiempo, buena cara. ¿Qué vamos a hacer? No nos podemos dejar. No nos podemos dejar. Che, a ver, ¿cada cuánto se debería lavar el automóvil? ¿Cada cuánto lavan ustedes el auto? Yo sé que hay muchos conductores, sobre todo la gente que trabaja con radiotaxis, por ejemplo, y taxis, que todos los días lo lava el automóvil, ¿sí? Los llevan a estos lugarcitos. Le mando un saludo a propósito a mis caseros ahí detrás del Estadio Bolívar. Ahí yo llevo a mi bólido para que me lo dejen limpito, bonito. A ver, la limpieza del automóvil puede parecer una cuestión estética, pero responde a múltiples factores que inciden directa o indirectamente en la conservación del vehículo. El ambiente, las rutinas de uso, el contexto geográfico, se combinan para definir la frecuencia del lavado y el tipo de mantenimiento para proteger la pintura y la integridad de las superficies, como detalla el portal especializado How Stuff Works. Factores que influyen en la frecuencia, dice, en muchas ciudades los automóviles se ven expuestos a una variedad de condiciones que afectan su limpieza y conservación. Elementos como el clima, el entorno en el que circula el vehículo, los hábitos de conducción, pueden modificar sustancialmente la frecuencia en la que se recomienda efectuar un lavado. El polvo acumulado en zonas rurales, los residuos industriales en áreas urbanas, la sal que se utiliza en invierno en ciertas regiones, claro, le ponen sal pues a muchos vehículos para que se derrita la nieve, por ejemplo. Son algunos de los ejemplos de agentes que inciden en la suciedad del automóvil. Uno de los factores más determinantes es la ubicación geográfica. Un coche estacionado a la intemperie, bajo los árboles que sueltan savia o cerca del mar, tiende a ensuciarse con mayor rapidez en un garaje cerrado. Además, quienes recorren largas distancias por autopistas o caminos no pavimentados suelen encontrar que el polvo y los insectos adheridos en la carrocería requieren limpiezas más frecuentes. La exposición a contaminantes ambientales como el polen, los excrementos de las aves, también pueden acelerar la necesidad de un lavado, ya que estos elementos pueden dañar la pintura si permanecen demasiado tiempo sobre la superficie. A la macana, justo una paloma... ha hallado mi auto el otro día. Está, pues sigue ahí. ¡Qué barbaridad! Quienes utilizan el vehículo de manera constante en días lluviosos o temporadas de nieve exponen al automóvil al agua con sales, lo que alimenta el riesgo de corrosión. Así que determinar cada cuánto tiempo conviene lavar el coche depende de la combinación de factores mencionados. Pero, dice, lo ideal en condiciones normales de uso y de exposición, lo ideal es menos cada 2 semanas. Esta pauta puede variar. Quienes viven en zonas costeras, dice, o en lugares donde se utiliza la sal en las carreteras para combatir el hielo. En esto hay que considerar limpiezas más frecuentes. Pero quienes no tenemos estas condiciones, podemos lavar el auto cada 2 semanas. Y para quienes estacionan bajo los árboles o sufren contaminación industrial persistente, lavarlo cada semana puede ser la opción más adecuada. Lavar el coche con regularidad no solo mejora la apariencia, sino que también contribuye a prolongar la vida útil de la pintura y de los materiales plásticos y metálicos del automóvil. ¿Qué tal? Así que, ¿cada cuánto lavan su autito? Hay gente que no lo lava nunca. Bueno, a lavarlo, bueno, en condiciones normales cada 2 semanas, dice este estudio. Tenemos más en el programa, más de lo que pediste al WhatsAppea. Fanáticos de la música electrónica. Ay, música electrónica, gracias, gracias. Esto es música para mis oídos. Aquí está Darude, para los 2000eros. 2000eros de corazón que escuchan la radio. Aquí está Sandstorm. Ay, qué buena canción. Me muero. Qué lindo. A saltar. A brincar. Arriba, mis amores.

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Ahí estaba la lima. La lima. Lime. Amantes inesperados. Che, creo que esta canción faltó en la fiesta, ¿no? Pedazo de canción. Gracias por pedir este temón. Amores

0: de la mañana con 37 minutos. No se olviden, por favor, tienen que tenerlo marcado. Este mes de mayo, el mes de las madres. 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Lo mejor para mamá, sí. ¿Seguimos?
1: Sí.
0: ¿Paramos? ¡No! Llega Frances Picas. Es que estamos locos por amor. Sí, locos por amor.

0: El guapo del Francis Picas. Son las 8 de la mañana, señoras y señores, con 43 minutos. Ha llegado el momento.
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0: Esta es la opción número uno, señoras y señores. Pedazo de tema, pedazo de canción. Aquí está Breakfast Club. Es que nunca vamos a ser los mismos que éramos ayer. Never be the same, el título de esta canción. Amores, esta es la U.

0: buena canción. Esta semana estamos con baladitas del rock nacional y esta vez, esta es la dos, ¿sí?
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0: aquí está Dixie.
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0: ¡Qué temón!
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0: 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Dixie, nunca creí en el amor.
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0: ¡Qué temón! Y llega la opción número 3. Sí, esta semana.

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1: Para chasquearse hoy día.
0: Come on and get your kicks. Now you don't need the money when you look like that, do you, honey?
1: Oh, qué bueno. 752-20202. Vamos con las votaciones. Las votaciones. Sí, las votaciones. Abuelo Toto.
2: Chonco Paloma, buen día. Yo me voy a bajar más allá porque tengo que trabajar con mi cacharro. Chonco Paloma, es una pena que estemos encerrados por estos movimientos sociales. Ayer yo hablé con uno de los bloqueadores del IPAR y dice que livianos por no bloquear, entonces están obligados a bloquear. Ayer también llegó pollo a Cruz de la Yuri en el Alto. Me mandaron que estaban vendiendo a 50 bolivianos el pollo, eran 3 camiones y ya no había gente para comprar. Tan caro también. Pero Chonco Paloma, es una pena que lo pudiera la opción número 1, la que haya sido el abuelo Toto desde La Paz.
1: Muy bien, abuelo Toto, qué barbaridad. 5,000 bolivianos por no salir a bloquear. Claro, pues, obligando a la gente es la única manera. ¿Qué pasaría si la población se pone fuerte y dice, nada, señores, aquí estamos, somos más los vecinos que los dirigentes? Y los expulsan más bien a los dirigentes. ¿Qué pasaría si la moneda se da la vuelta y los vecinos se ponen fuertes? ¿Qué pasaría? Pregúntome yo. Ya basta de tanto abuso, hombre. Buen día, Soraya. A ti dice, sí, estamos con ese tema ya varios días, papá. Honestamente, ya no sabemos qué más hacer, ya no sabemos qué más hacer. Tenemos mensaje de voz.
3: Soraya, querida, buen día, de Dios, reina linda. Por favor, apoyo la número 2. Que tengas un excelente día. Bendiciones, con el cariño de siempre, Walter.
1: Un abrazo, Walter. Buen día, Nanay. Saludos a todos los pasajeros del tren Vagón Forever Young. ¡Qué frío! Estoy congelada. Me voy a tomar un cafecito caliente. Con café la vida es mejor. Por favor, la opción número 2. Gracias, la Jime. Sí. ¿Qué no daría yo por tomar cafecito? No saben. Mi estómago no me lo permite. Hola, elijo la opción número 2, porfa. Un saludo para todos los pasajeros del tren. La Mari nos escribe. Gracias, Mari. Buenos días, querida chofera maquinista. Me voy por la opción número 2, la Douglas Dixie. Miércoles, saludos a toditits, los pasajeros del tren. Atentamente, Pepe de Cochabamba. Mensaje de voz.
4: Mi bella diosa del micrófono, buen día. Mi querida Sorayita, que tengas un excelente día. Te envío, como siempre, las mejores vibras. Que te vaya muy bien, que sea un día muy, muy bendecido. Un saludo cariñoso, cordial, un abrazo enorme a todos los del tren. Igualmente, que tengan un día bendecido. Sorayita, hermosas las sugerencias de hoy, pero realmente me quedo con la 1. Y decirte que sí, el tema de Amantes Inesperados estuvo en la fiesta. ¿Cómo no íbamos a bailar ese tema? Ahorita nos reventamos porque nos trae recuerdos cuando participábamos en los concursos, los famosos concursos de Boogie Dance. Qué buenos tiempos. Entonces, sí. Lo que no estuvo ahí y realmente te solicité y se quedaron debiendo es el Lecciones de Amor. Lesson to Love.
1: Sí.
4: Pero será en octubre, mi bella Soraya, será en octubre.
1: Será en octubre.
4: Bueno, ¿sí? Voy a votar por la opción número 1. Te mando muchos, pero muchos besitos gordos. Con cariño, Jackie.
1: Querida Jackie, besitos gordos para ti también. Sí, le dije yo a Kiko, están pidiendo Level 42. Harta gente se quedó con ganas de algunas canciones, sí. Muy buena media semana, mi querida Soraita, a pesar de los problemas con el internet y todo el caos en nuestra ciudad, mi voto por la número 3, dice. Saludos a todos, tengamos una buena jornada, cuidarnos, besos a Mike, cariños Tania, querida Tania, sí. Grave nos está haciendo renegar el internet. Buenos días, querida Soraya. Feliz miércoles, porfa, la opción número 3. Saludos, Rodri, desde la papelería J.I.R. en Alto San Pedro. ¿Qué nos has mandado? No es sucio, dice, es una capa protectora. No me lavo porque amo. Oye, Rodri, ¿nos estás mandando fotos de tu auto? Buen día de Dios, querida y preciosa Zoraita Mañanera. Voy a votar por la number 2, dice la Douglas, para el chicharrón, ya que está caro el pollo y la carne. Atentamente, Betty Ciña, la norteña. Tenemos mensaje de voz, a ver.
5: No, Soraya, no. ¿Por qué esa canción clavada en el corazón?
1: ¿Qué ha pasado?
5: Ah, hermosa.
1: ¿Ah? ¿Hola? Listo, se desmayó.
5: Opción número 2, definitivamente.
1: Bueno, la maté, sí. Zoraita, buenos días, escuchando tu programa siempre, pero escribiendo de tiempo. Desearles un bendecido miércoles, rezando que la situación del país se arregle. Difícil de elegir, pero me quedo con la 1. Saludos a todos, dice, de parte de Shirley Inchausti. Gracias, querida Shirley. Buen día, Zoraita. Definitivamente, puñalada directo al corazón. Mi voto por la opción número 2. Dixie. Buen día, Zoraita. Chofera del tren Bala, me voy por la 1. Tu amigo Lisandro Márquez, tenga un lindo día de miércoles. Cuídate y abrígate mucho, amiga Tomatita. Chao, chao, Lisandro. Buen día, Zoraita. Mi voto por la número 1. Saludos a Laboratorios Delta. Atentamente, Cintia. Por favor, Zoraita, la opción 2, sin pensarlo, 18 veces, dice. Muy buenos días, Zoraita. Siempre con Dios. Es complicado lo que estamos viviendo, ante todo acá en La Paz. No se siente la seguridad para transitar, muy triste. Mercados, supermercados sin alimentos, familias afectadas. ¿Hasta cuándo? Espero que el gobierno ponga un alto a esto y, bueno, a seguir adelante. Uf, dice, y ahora, tan buenos temas. Me voy por la opción número 2. Saludos de Marce. Marcelita, ¿qué haremos? Realmente, unos cuantos están haciendo lo que les da la gana, mientras la mayoría está sufriendo. Buen día, Soraya. Votamos por la opción número 2. Saludos de Mariana y Luisfer. Saludos cordiales. Gracias, amores. Gracias. Hola, Zoraita, buen día. Un abrazo cariñoso a todos los miembros del tren. Opción número 2. Porfa, dice, abrazo fuerte, Eva Castillo. Evita, tenemos mensajito de voz.
6: Primero, un saludo para todos. Realmente hay buenos temas que vas poniendo. Te cuento que yo lavo mi carro 2 veces por semana y cuando alguna paloma hace su travesura, pues es una lavada adicional. Obviamente me voy por la número 3. Un saludo para todos, para Tania, para Peter Pan, para todos ustedes. Para ti un besote grande. Saludos, May.
1: Gracias, querido May. Mamitas, las puninas que les digo yo. Animalitos amados, sí. ¡Uta, qué día de miércoles! En fin, voy a votar por la opción número 3. Quiero estar chascoso todo el día, que siempre dice. Atentamente, Ronald, el Desgra, desde Cochabamba. Posdata, cierren la puerta del refrigerador, que me hace frío. Voy a cerrar mi puerta, no te preocupes, papitsni. Tenemos mensaje de voz.
7: Buenos días, Zoraita. Mi voto va por la número 1. Espero que estos problemas se resuelvan y dejen trabajar a las personas. Es un perjuicio increíble para el país. Da mucha pena. Bueno, ¿qué se va a hacer? Les deseo a ti y a todos los del tren que tengan un buen miércoles. Está saliendo el solcito. Está un poco más caliente que ayer. Les mando un saludo grande. Cecilia de Alto.
1: Está más calientito. Zoraita, mi voto por la opción número 3. Gracias, abrazos de colores. Y Beth nos escribe. Buenos días, tren de la mañana. Tengan un bonito día colmado de bendiciones. Voto por la opción number 1, dice. Buen día, maquinista bella. Me voy por la 3. Un abrazo grande, Eric Dante. Urbanización de Miradores San Anta en Jupapina. 2000ero el Eric, muy bien. Buen día, Zoraita, y a los mañaneros del tren. Qué terrible estas movilizaciones, pero no nos dejemos vencer. A los que queremos trabajar y estudiar, adelante y fuerza, dice, sin pensarlo, me quedo con la número 2. Temonazo. Karenina, la potosina, nos escribe. Gracias, Karenina. Buenos días, querida Zoraya, a todos los pasajeros del tren de las 7. Tengan un lindo día. A pesar de las dificultades, voto por la número 2. La Dolly nos escribe. Estimada Soraya, apoyamos la número uno. Hola, Soraita, buenos días. Voto por la número dos. Saludos de parte de Dagner. Soraita, feliz miércoles para ti, mi maquinista hermosa. Que tengas un lindo día. Esperemos la situación de esta pobre ciudad mejore y nos liberemos de estos cabecillas de sindicatos. Mi voto número tres, dice Claudia Medina Celi. Gracias, Claudita. Ay, qué linda foto, Claudita. Muy buen día de miércoles. Esta semana me está sangrando el corazón. Nuevamente resignaré mi sangre rockera por la cortavenas de Dixie. Gracias por tanto, Soraita. Siempre dando el soundtrack de nuestra vida. Más que Chef nos escribe. Pero más que Chef, Dixie también es rock, pues, pero boliviano, sí. Tenemos mensajito. A ver, el Alvarex.
8: What a talk, mamá. Estoy haciendo caso. Dejo de que hay que hacer ejercicio para la presión alta, ¿no es?
1: ¡Eso!
8: ¡Ay, oh, Dios mío, me has presionado con el... Mi corazón se echa así. ¿Por qué? ¿Ah? Sí, gracias.
1: ¿Qué es este?
8: Oye, mamá, si te me voy por la guana.
1: ¿La uno? Ok.
8: ¡Qué timón! Hola, saludos, cariños, bendiciones para todas las familias. Y ojalá es cuatro sencillos. Cucarillos, no ver los mineros y todo. Se vaya nomás a su casa. Muchas jotas aquí. Ya la Paz City ya está volviendo así a centro de conflicto nomás. Hay que esperarlos así con agua fría, con volumen de carnaval. Sí. Mamita, chungo, paloma. La guana.
1: Lo que hace ejercicios el Álvarez. Ay, Álvarez. Tenemos otro mensajito. Buen día, bendiciones a todititos del tren de las 7, mis pasajeros del vagón Soraita. Eres única, la mejor versión, la 2. Por favor, abríguense, mucho frío. Esperemos que la situación en el país se solucione. Hasta llegar a no tener oxígeno es complicado. Bloqueadores abusivos, que tengan bonito día, dice Miss Nanay Nanays. Feliz miércoles, ¿sí? Qué grave, che. Así está en la garita, dice. Sí, ya me imagino las pilas, las colas. Soraita, voto por la 2 desde Estados Unidos. ¡Yacita! Saludos, Soraya, escuchando tu programa. Aquí en casita preparando ya nomás el almuerzo. Me voy por el tema número 2, un poquito romántico, aún es miércoles, fin de semana, ya escucharemos la canción más movidita. Abrazos y besos, mi maquinista preferida. Gracias, Luis, un abrazote. Buen día, familia del Tren de las 7. Soraya, desearte un excelente día. Me voy por la opción número 1. Saludos a mi esposo Toño, mis hijos Marco, Valentina, Andrea, Claudia B. nos escribe. Gracias, Claudita. Buenos días, Soraya. Mi voto por la número 2. Saludito a mi mamita Mari, mi pareja Yami. Como todos los días, feliz día de miércoles. A sacudir el cuerpo para calentarnos. Atentamente, Karen. Gracias, Karencita. Buen día, querida Soraya. Porfa, la 2. Que tengan una bendecida jornada. Un gran abrazo. Wenceslau Mariscal. Mensajito de voz.
9: Buenos días, Soraya. ¿Cómo estamos? Al mal tiempo, buena cara, ¿no? Ni modo. Eso es lo que nos toca en este país. Por favor, la número 1. Gracias, saludos, Edson.
1: Gracias, querido Edson, gracias. Hola, solo desearte lo mejor en este día. Gracias por tu linda vibra. Solo eso, esta vez tu amiga Jessie Star. Número 1, dice Jessie Star. Qué bonito. Gracias, Jessie. Yo voto por la 2, Soraita. Abrazos y todos los mejores ánimos. Atentamente, la Vir. Nos tenemos que ir, amores. Lamentablemente, nos tenemos que ir un hito más. A ver, buen día, mi bella maquinista. Muchas bendiciones para todos. Nos dice Mama Sol. A ver. Sí, Mama Sol, un abrazo grande. Que les vaya bonito. Amores, nos tenemos que ir. Ya viene de primera mano con todo el equipo de la radio. Que Dios me los bendiga, ampare y proteja en todo momento y en todo lugar. Señores bloqueadores, ya pues, ya está de buen tamaño, hombre, ya. ojalá encontremos soluciones. Nos vamos con la ganadora el día de hoy. ¡Chao!
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Las 9 de la mañana con 10 minutos. ¿Qué tal? Un saludo cordial. Que tengas un lindo día. Buen día. Que hayas despertado con la fuerza para llevar adelante una nueva jornada en la que lamentablemente el país está enfrentando una situación compleja, una situación francamente

0: esperando cualquier momento de debilidad, cualquier momento de duda para poner en jaque a el actual gobierno. Han empezado a utilizarse muchos rumores, ese es el poder que tiene. Yo me animo a decir el interés detrás de todos estos sectores sociales. Mucha desinformación. Se ha empezado a hablar de que se intenta vender recursos del Estado, de que se va a dejar a la gente sin tierra, de que por si acaso había que tumbar al gobierno. No sé, poniéndose a pensar, Raúl, Ricky, yo sé que ustedes van a coincidir conmigo que de Guatemala no se puede ir a Guatepeor. Y es que en este momento lo que está administrando el gobierno de Paz es una crisis, una multicrisis generada por los dos gobiernos del MAS. Lastimosamente, el modelo que impuso el movimiento al socialismo no sirvió, porque si no, no estaríamos en esta angustia económica, ¿no? Es tan simple como eso. No hay que ser un gran economista ni un doctor en política para decir esto. Simplemente, si las cosas hubieran ido bien, hubiésemos estado bien. Tan simple como eso. Lastimosamente, el resultado de la administración de gobierno del movimiento al socialismo nos ha llevado a una crisis económica donde se ha desinstitucionalizado al país. Y estamos como estamos. Estamos con enfrentados los unos a los otros, cercados los unos a los otros, con mucha rabia de unos a otros y con la impotencia de que los precios en la ciudad de La Paz suben estrepitosamente. En Cochabamba y en Santa Cruz el pollo baja estrepitosamente y la angustia de no saber qué hacer hoy para que nuestros hijos coman.
1: Buen día, María René, buen día, Ricardo. En esto de los bloqueos, María René, hay información y desinformación. Mala información de quienes los mantienen en los bloqueos, que les dicen una serie de cosas que repiten cuando los medios de comunicación llegan a estos escenarios. Escuchamos con mucha sorpresa, con mucha admiración, la motivación para que efectúen bloqueos en varios sectores, especialmente en el Alto. Dicen, no vamos a permitir que se toquen las empresas estratégicas
0: que se vendan,
1: del Estado.
0: Que se ven. ¿Quién ha hablado de vender? O sea,
1: pero no son estratégicas. Nos quitaron, nos robaron recursos económicos, fue un gasto insulso, nunca fue estratégico. Y un discurso muy bien posesionado por quienes los motivan a efectuar este tipo de medidas queda en estas personas. Y ellos creen que están efectuando una buena tarea. Esa marcha, María René, para salvar Bolivia. Imagínate el título de esa marcha, ¿no? Para salvar Bolivia. ¿No será al contrario, para estrangular Bolivia, para generar pérdida a los bolivianos, para llevarnos más a la pobreza a los bolivianos? ¿En qué momento se entendió el bloqueo como un mecanismo de desarrollo, como un mecanismo de tener recursos económicos, como un mecanismo que dicen muchas mujeres que están en las movilizaciones, en los bloqueos? Dicen, no tenemos para comprar alimentos, por eso estamos acá, por eso estamos bloqueando. Queremos que el presidente se vaya, por eso estamos en las calles. Pero ahí surge un interrogante y dices, ¿se va Rodrigo Paz y vas a tener recursos económicos? Es decir,
0: no,
1: ¿va a cambiar
0: y lo vas a tener
1: la economía
0: a Lara,
1: en Bolivia?
0: Y
1: no.
0: Lo vas a tener a Lara, de exacto. Presidente.
1: Exacto. Hay intereses políticos por donde lo veas. Ahora, el gobierno ya ha identificado incluso financiamiento del Trópico de Cochabamba, Evo Morales. Hay bloqueos, hay intereses políticos, pero el gobierno continúa convocando al diálogo. Es decir, tú eres un bloqueador político, tienes financiamiento de Evo Morales, quieres desestabilizar al actual gobierno, tienes una perspectiva golpista y otros. Pero te convoco al diálogo. ¿Ustedes creen que esos sectores movilizados, políticos, financiados con otros intereses van a acudir al diálogo? ¿Qué

0: podían dialogar. La salida de Rodrigo Paz, es decir, bueno, ¿cómo se va Rodrigo?
1: Es que no podemos, yo pienso que estamos jugándole a los bloqueadores, le estamos haciendo el juego a los bloqueadores. Ellos se han dado a la tarea de plantear este escenario de la renuncia de un presidente que ha sido electo legítimamente.
0: Y con alto porcentaje de votos, en segunda
1: Legitimado en la segunda vuelta. Exacto. ¿Verdad? O sea, no tenía muchísimos votos en la primera vuelta, pero fue legitimado en la segunda vuelta. Eso dijo el pueblo boliviano. Ahora, este otro actor político que no figuró en la primera vuelta y que determinó, quién sabe, la segunda vuelta, estaba agazapado, esperando un tropezón. Y por esas cosas que tiene la vida, el tropezón de pronto fue esta gasolina contaminada. Sí. O sea, todo el mundo dijo, ya bueno, estamos en crisis, vamos. Bueno, llega la bendita gasolina contaminada. Y yo escuchaba a actores, a figuras públicas, que en un principio estaban muy sobre el bien y el mal, de pronto aterrizar con el tema de la gasolina. Porque a todos nos tocó. Y a todos nos colmó.
0: Sí.
1: ¿Verdad? Sí. A todos nos colmó. Muy bien. Pero eso no significa que hoy estemos hablando de la renuncia de un presidente legítimamente elegido. Le estamos haciendo el juego a ese actor que estaba agazapado y que está pretendiendo dar zarpazos. ¿Quiénes están movilizados? A ver, extendamos la mano. Los cooperativistas. Pregunta, ¿qué están reclamando los que más ganan en este país? Pregunta, ¿quiénes están movilizados y a título de qué? Resulta que los ponchos rojos están decididos y en alianza con la Central Obrera Boliviana. Una Central Obrera Boliviana deslegitimada, que no representa el interés real de los trabajadores. Entonces dices, a ver, a esto, el magisterio estaba tranquilo porque bajo esta modalidad de capacitación que le dieron, han hecho que gran parte del magisterio suba de categoría, por lo tanto gane más. Entonces dices, a ver. Dios los crea, el diablo los junta y resulta que escuchan y entienden que pueden desinformar y ganar cuerpo en su movilización. Un ratito. Del otro lado, de pronto, dureza en las determinaciones que no toman en cuenta lo social. Me estoy yendo a Espinosa, que está en el peor de los sitios en este momento, es un hombre capaz, pero la política requiere de algunos desfases, no puede ser tan sujeto. Entonces, de pronto tenías que compensar la inflación, no sé, yo no soy economista, pero hay que juntar, cuando estás en gobierno, la economía y la política, la salud y la política, la educación y la política. Lastimosamente hay que hacerlo así, no se puede tener un rigor puro. Y en medio de esto, el gobierno fija una posición, vamos a dialogar con Dios y con el diablo, y eso desgasta a quienes estamos cercados.
0: ¿Hasta cuándo? Es la pregunta, María. La gente dice, ¿será mañana? ¿Será en la tarde? ¿Será en la noche? Ayer, cuando se efectuaban saqueos en la ciudad de El Alto, llegó la intervención de la policía, junto a algunos vecinos. La gente respiró profundo y dijo, ya, terminó. Los ponchos rojos llegaron a la ciudad del Alto, inmediatamente rompieron parabrisas, vidrios de los minibuses, transporte público particular, obligaron a las tiendas a que cierren los negocios porque están ahí los ponchos rojos, ¿no? Pero ¿hasta cuándo vamos a vivir así? ¿Hasta cuándo vamos a estar sometidos? Porque mucha gente en las elecciones dijo ya no este tipo de acciones, ya no el abuso, ya no el autoritarismo, ya no obligar a la gente a que haga lo que no quiere. a título de amenaza.
1: Te obligan. Mira, hemos tenido testimonios de gente que nos ha mandado audios desde Achocalla, donde sindicalmente se los obliga a movilizarse. Y si no, te atacan. Oye, no hay consideración ni con mujeres embarazadas, ni con personas adultas. Ya pues, te hemos mostrado también este caso donde se aplican multas, se anuncia la aplicación de multas hasta de 10,000 bolivianos a grupos que nos salgan a bloquear por día. En otros lados, la obligación llega a 100 por familia si no salen a bloquear. Es un ejercicio sindical muy complejo que no hace más que perjudicarnos. Describamos lo que ha pasado ayer en El Alto.
0: Ponchos rojos en las avenidas principales, Río Seco. En El Alto, María René, hay una gran cantidad de negocios. Hay de todo.
1: En la calle.
0: El comercio se mueve, pero a pasos agigantados. La gente gana el día a día. Ganará 20 centavos, un boliviano, 80 centavos, 2, 5 bolivianos. Los obligaron a que se esfumen del lugar, a que cierren los negocios. Saquearon.
1: Pero esos no eran ponchos rojos.
0: Saqueos.
1: Esos
0: saqueos.
1: Eran, mira, las imágenes nos están mostrando, uno, a delincuentes, jóvenes. Muy ágiles. Hay imágenes
0: corriendo
1: de todo
0: con cajas
1: tipo,
0: de refresco, de
1: con
0: cerveza.
1: Lo que han podido robar, eso es delincuencia.
0: Mira, ahí
1: y
0: están
1: ahí
0: los ponchos rojos.
1: Tienes a los ponchos rojos que están agrediendo a quien pasa, como pasa.
0: Rompen
1: y a
0: los vidrios,
1: pobres
0: como si
1: transportistas,
0: nada.
1: A los camioneros. Oye, ¿cuánto vale un parabrisas de un camión? ¿Estará en unos 10,000 bolivianos, 12,000 bolivianos, 15,000 bolivianos?
0: Pregunta, ¿esto es delito, María René?
1: Claro,
0: ¿es reivindicación social?
1: Claro, ¿qué? Que es delito.
0: Es un delito. Ahora, quiero mostrarte otras imágenes. Mire, los transportistas en el sector de Desaguadero están detenidos. Detenidos, el término correcto, detenidos. No los dejan salir. Hay gente que tomó una lancha. ¿Para qué? Para salir de este lugar. Lancheros los interceptaron
1: en el lago. Sí, son imágenes que han dado vuelta al mundo.
0: Y no les permiten. Es decir, veamos las imágenes, escuchemos este audio, por favor.
2: ¿Qué te estamos haciendo, amigo?
3: Queremos irnos, pues.
2: Queremos irnos, amigo.
3: Queremos irnos.
2: Botó la pita. Queremos irnos. ¿Por qué? Acá todos somos, todos somos choferes.
3: Queremos irnos. Oye, oye, oye.
2: Queremos irnos, Juan. Desatamos ahí.
0: Queremos irnos. No somos choferes. ¿Que los choferes están prisioneros? ¿No pueden salir de este lugar? Hay una gran cantidad. Dicen, el agua cuesta 20 bolivianos. Una botella de 1 o 2 litros. Ya no tienen recursos económicos, son maltratados. Y puedes imaginar que esta gente que dice, no somos choferes, déjenos pasar. Están en pleno lago, en una lancha.
1: En pleno lago, bloqueo en el lago.
0: ¿Diría?
1: Eso decía el titular.
0: ¿Diría?
1: O sea, es un ejercicio de violencia muy grande. ¿Hasta cuándo? ¿Cómo? ¿Por qué? ¿Y si vamos a estar sujetos al manotazo del más fuerte, como en las películas, al final las hormigas terminan aliándose, ¿verdad? Es increíble lo que ha pasado en el lago, es increíble el nivel de matonaje que se tiene en los bloqueos, es preocupante, ¿saben por qué? Ayer estábamos hablando de turismo. Ayer hablábamos con Cabo Tour, que nos hablaba de pérdidas millonarias, y en eso, Raúl, una inquietud que finalmente podemos responder. ¿Cuánto le representa el turismo al Perú? Post-pandemia, después de la pandemia, a todos los sitios turísticos les ha costado despegar, a todos. Resulta que el año 2024, Perú en registro de hospedaje en la región del Cusco. Ha tenido 3.4 millones de visitas. ¿Han escuchado el número? Ayer Ricardo no me creía. Pero 3.4 millones de visitas registradas en el Cusco. Gente que duerme en el Cusco, haciendo cálculos. Digamos que la cama esté en $50, cosa que no es. Está sobre los 80, los $100. Muy bien. Y que haya tenido unas dos comiditas, más un desayuno, digamos a $20. Digamos que ha gastado otros $20 en movilidad y que se haya comprado una chuspita o una chompita y un ponchito y unos, no sé, pues esas cositas para poner en los refrigeradores. Ya no más, ahí se gastó $300-400 un turista en un día.
0: Multiplicado.
1: Por 3.4 millones, estamos. Visitantes en Machu Picchu, solo en Machu Picchu, 1.5 millones. Datos del 2025. Atención que el Perú solo en el Cusco ha recibido 4.5 millones de visitas. Ponle pluma. Ponle a $400 de gasto de cada turista. Ya, 400. De verdad, una chompa, esto, el otro. Ok, 4 por 4, vamos a hacerlo fácil. 4 por 4, 16, son $18 millones solamente en visitas al Cusco. Qué bien nos haría de esos 4.5 millones de visitantes que se venga medio millón. ¿Quién se va a venir? Si hasta en el lago te casan.
0: Increíble, increíble. Y son imágenes, como tú decías, María René, dan vuelta al mundo. ¿Te animarías a venir? Es realmente algo de no creer, ¿no? Parece una película de terror. Que te intercepten en el lago, te detengan en el lago y te hagan retornar en el lago. No hay motivo válido. Queremos irnos, amigo. No somos choferes. Queremos irnos, amigo. O sea, es decir, hay que pedir permiso para circular en nuestro país. Somos bolivianos. Realmente, la policía, las autoridades de gobierno, esperemos que den sanciones, pero ejemplarizadoras. Los mismos sectores que aglutinan a estos lancheros no pueden permitir que ese tipo de acciones de estas personas dañen la imagen de los mismos lancheros. Porque los lancheros son escenarios turísticos, generan recursos por visitas de fines de semana, entre semana, de bolivianos y extranjeros. Sería importante que internamente estos sectores que aglutinan a los lancheros se pronuncien y puedan dar a conocer los nombres, qué sanciones van a tener y dar una imagen clara, no solamente al país, a nivel internacional, que los lancheros no están en este tipo de acciones, que los lancheros están esperando a los turistas, están esperando a los visitantes, turismo interno, turismo externo, porque ya basta, basta de dañar y de comentar y decir los lancheros hacen esto, ¿no? Los lancheros son los que accionan de esta manera. Hay que pronunciarse y hay que dar respuestas claras a toda la población respecto a estas acciones que ya son delitos.

0: Enseguida volvemos con De Primera Mano.
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9: El cantante principal de The Knack, Doug Figure, escribió la letra de esta canción que trata sobre una chica que le gustaba. Doug estaba en una relación a largo plazo cuando entró en la tienda de ropa donde trabajaba una estudiante de secundaria llamada Sharona Alperin, que tenía novio. La diferencia de edad, él era unos 8 años mayor y el estado civil no disuadieron a Figure, quien se enamoró de inmediato. Con su novia mirando, invitó a Sharona a un espectáculo. No mucho después rompió con la novia y declaró su amor por Sharona, creando una extraña dinámica en la que se acercaba a ella a pesar de que tenía un novio que a menudo asistía a los conciertos de The Knack con ella. Se puso bastante pesado cuando Figure comenzó a escribir canciones sobre ella. No estaban juntos cuando compuso My Sharona. Aproximadamente un año después de que se conocieron, Sharona cedió y comenzaron a salir. Se unió a la banda en la gira y vio cómo la canción que Figure escribió sobre ella los elevó al estrellado. La pareja estuvo junta durante unos 4 años y se comprometieron en un momento, antes de que el estilo de vida del rock and roll y el alcoholismo de Figure se convirtieran en demasiado para Sharona. Posteriormente, Sharona respondió preguntas sobre la ruptura diciendo que necesitaba convertirse en su propia Sharona, no en la de otra persona. Después de un periodo de reflexión, Alperin y Figure se hicieron amigos y Alperin estuvo con Figure en la última semana de su vida. Él murió de cáncer el 14 de febrero de 2010. Aquí está My Sharona, la canción de The Knack.

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1: Nueve de la mañana, 41 minutos. 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
2: De nuevo, por favor.
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2: Es linda la radio, es bien linda, y estamos junto a ti donde quiera que te encuentres. Un saludo muy cordial a la gente de Cochabamba. Nos escriben y les agradecemos. ¿Saben por qué? Porque a veces uno está frente al micrófono y no sabe quién está del otro lado. Y a veces dice, ¿será mucha gente, poca gente? ¿Cómo será? Cuando nos escribes, nos hace saber que estamos más allá de lo imaginable, hacia el infinito y más allá. Y claro, tenemos que agradecerte por tener esta preferencia con la radio. ¿Sabes? Nos sentimos contentos. Está con nosotros Gonzalo Chávez. Él es economista, es catedrático, es un investigador nato. Tanto que se ha ido hace poco a un curso de manejo de inteligencia artificial en animación. ¿Cómo era ese tu curso? Que ahora son puros, puras animaciones. Es otra dimensión seguirte. Buen día.
3: Buen día, María René, muchas gracias por el contacto. Bueno, no he ido a hacer un curso, eso es simplemente insomnio, entonces aprendo en las noches a hacer eso.
2: Ajá.
3: Y son cómics, son historietas, ¿no es cierto? Que ya tienen inclusive un nombre, es Comics Economics. Entonces es una línea donde yo escribo mis artículos y ahora con la ayuda de la inteligencia artificial he logrado hacer historietas, ¿no? Historietas que van contando determinados temas. Entonces, es una forma de llegar también a otro público, ¿no? Porque no todo el mundo quiere leer un artículo largo, ¿no? Yo tengo, digamos, la costumbre de escribir un poquito largo. No soy de la cajita de fósforos del tweet, ¿no? Sino que escribo un poquito más largo. Y eso a veces en estos tiempos donde pues hay una pereza en general por leer cosas largas, el cómic, la historieta, ayuda, ¿no? Y es una historieta donde hay varios protagonistas, ¿no? Los más importantes son mi gato Adam Smith y mi gato Sir Lord Keynes, y yo un poquitito respaldo algunas de las cosas que ellos dicen, ¿no?
2: Bueno, pero ¿con qué estás trabajando? ¿Con Nano Banana o con qué?
3: En general, mira, un poquito el procedimiento es el siguiente. Escribo el artículo, yo lo hago, y después okay. Le pido a que me lo que convierta el artículo en un guión de un cómic. Y con ese guión del cómic, o a veces uso Canvas, o a veces Nano Banana, y le digo, haremos un cómic. Y digamos, esa es una parte un poquito morosita, porque hay que hacer que, porque si lo dejas completamente a la inteligencia artificial, él coloca frases aleatorias y a veces no es muy consistente.
2: No es igual.
3: Entonces hay que decirle, oye, el gato tiene que decir tal cosa, el narrador otra cosa. Más o menos en la segunda figura, muéstrame la paz bloqueada por todo lado. Entonces vas guiando y a partir de eso la inteligencia artificial va construyendo el cómic, ¿no?
2: Bueno, esto es interesante porque uno dice cómo toda esta inteligencia artificial, por ejemplo, se puede utilizar para hacer las clases más divertidas, ¿no? Antes eras, wow, extraordinario cuando presentabas un Prezi, un PowerPoint, ¿no? Y alguna cosa ingeniosa, qué sé yo. Pero ahora tus presentaciones pueden dinamizarse mucho en aula con la inteligencia artificial. O sea, se pueden hacer maravillas. Y la inteligencia artificial está pateando el tablero en muchas áreas. Tenemos que hablar con Gonzalo Chávez de inteligencia artificial, aulas, economía, clases y más. porque a lo largo de la historia han habido profesores que son emblemáticos, ¿no? En Harvard había un profesor que enseñaba física y tenía, qué sé yo, cadenas, tenía todo, y él se lanzaba de un lado al otro, hacía una serie de demostraciones y cautivaba a sus alumnos. Pero queremos utilizar el tiempo de hoy para hablar de temas centrales de la economía, Gonzalo. Estamos perdiendo el sueño porque cada día de paro no solamente nos provoca asfixia, sino representa que estamos más lejos de nuestros objetivos macroeconómicos. ¿Cómo le hacemos entender a la gente que los paros nos están matando?
3: Bueno, es difícil. Ojalá que la inteligencia artificial ayude y la inteligencia humana pues entre en sensatez, ¿no? Porque tú tienes pues una situación que se está reencaminando muy lentamente, en mi opinión, en el manejo de la política macroeconómica, pero ya comenzaban a haber signos que eran positivos, victorias tempranas, si tú quieres, como el tema de la gasolina, que lamentablemente después tuvo el problema de la gasolina basura y el contexto internacional quiso subir el precio del petróleo, pero esta estabilización todavía precaria, pero estabilización al fin del tipo de cambio. En los últimos días hemos conocido que las exportaciones bolivianas en el primer trimestre del año 2026 son importantes, alrededor de 4.500 millones de dólares. Esa es una señal buena. En fin, habían algunos indicadores más o menos encaminados, otros todavía no, pero esta conflictividad social tan variopinta, tan, de alguna manera, yo diría inclusive, voy a usar una palabra un poco fuerte, esquizofrénica, porque unos piden salarios, incremento de rentas, más recursos, otros simplemente quieren la renuncia del presidente, otros movimientos piden mejor gasolina. Entonces, hay como te digo, un laberinto social que se ha construido, y en cada laberinto, cuando tú comienzas a atravesarlo, te encuentras con minas que revientan. Entonces, se está produciendo un cerco, especialmente hacia el poder político, y eso se centra en La Paz muy fuerte, ¿no? Como te digo, con una agenda bastante variopinta, los maestros piden una cosa, la COP pide otra, los campesinos del altiplano piden otra cosa, en fin, ¿no es cierto? Y hay pues motivaciones legítimas, pero al mismo tiempo hay reivindicaciones de orden estrictamente política que cuestionan el poder del presidente. Entonces, es bien difícil ecuacionar todo eso. El gobierno está acorralado, eso le ha hecho perder iniciativa económica, ¿no es cierto? Porque ahorita deberíamos estar discutiendo el acuerdo con el Fondo Monetario Internacional, la aprobación del presupuesto general del Estado 2026, el tema de los créditos, deberíamos estar viendo que controlamos más la inflación, pero todo esto va nuevamente a desalinear varios temas, ¿no? La inflación está aumentando, especialmente en la región de La Paz. Vas a ver que mayo va a ser un año más inflacionario, que ya estaba bajando. Ciertamente se rompen las cadenas productivas, las cadenas de comercio, de logística. Pues es una estrategia, en mi opinión, de desgaste con diferentes motivos, pero que en el fondo buscan, no creo que la caída del presidente, lo cual sería absolutamente inaceptable a los 6 meses de haber construido con el voto este proyecto de poder. Pero es un desgaste que va a la base y que machaca, machaca, machaca, y va generando un clima pues de incertidumbre que perjudica a la economía y que no le permite al gobierno mirar el mediano y largo plazo. Y de alguna manera estás viendo el agotamiento del Nacional Popular Prebendal, que ha gobernado casi 20 años, estos grupos corporativos con una impronta autoritaria muy fuerte de querer imponer su visión del mundo al resto de la sociedad, o de querer seguir capturando rentas que venían del Estado, rentas económicas, rentas simbólicas, rentas políticas, ¿no es cierto? Entonces, y también muestra que el Bloque Nacional Popular Rentista, que antes era totalmente controlado por el movimiento al socialismo, ahora está buscando nuevos cursos, ¿no es cierto?, donde probablemente Morales tiene algo que ver, pero yo creo que está buscando nuevos líderes en el Alto, o obviamente líderes más institucionales, como es el caso del gobernador de Cochabamba. Es una rearticulación de un proyecto de poder que ha sido duramente golpeado por el voto y que ahora no tiene representatividad en la institucionalidad, digamos asamblea, pero que todavía tiene fuerza y se va a las calles con una agenda muy desordenada, si tú quieres, pero que desgasta al gobierno, ¿no?
2: Bueno, es una lectura muy clara esta. Todos creo que coincidimos, ¿no? De pronto uno dice, y ahora el otro día había un dirigente de los deudores de no sé qué, de la banca, que se sumaban a las movilizaciones. Ya, esos son oportunistas crónicos, ¿no? Y ahora aparecen los cooperativistas mineros y uno dice, a ver, ¿de qué estamos hablando? ¿Qué está pasando, no? O sea, por A, por B, por lo que sea, por si acaso, movilicémonos. El daño que nos hacemos, la gente no entiende el daño que nos hacemos. O sea, uno se frustra porque no encuentra respuestas. Uno se frustra porque no te atienden, porque los trámites duran, porque todo es tranca. Muy bien. ¿Bloquear es la solución?
3: No, mira, yo creo que en los instrumentos imaginarios que se han construido o en las prácticas, el bloqueo es probablemente la acción, digamos, de daño más grave que puede haber en una sociedad, porque es atentar contra lo colectivo a partir de las venas del cuerpo social, ¿no? Cortas unas venas y asfixias al cuerpo económico, al cuerpo social, al cuerpo político. Y se ha romantizado terriblemente esta práctica, ¿no? Y se cree que es la única forma de práctica política y social, o la más efectiva, sin duda alguna, pero es la más dañina y la más inútil, porque al final todos seguimos una situación peor, sumamente grave, ¿no? Esto recuerda ese juego que hay de niños, se llama Chorro Morro, donde el objetivo es que todos se caigan, ¿no? Y te lanzas uno sobre el otro y obviamente, pero el objetivo no es que uno gane y el otro pierda, ¿no? Es que todo el mundo se lastime, caiga, ¿no es cierto? Entonces entras en estos chorromorros colectivos que son tremendamente duros y estás romantizado por parte de cierto pensamiento, especialmente la izquierda, que te dice, no, bueno, esto, los bloqueos tendrían como la memoria larga, ¿no? Y esa memoria larga serían los cercos de la colonia, de los campesinos, y por lo tanto es una ocupación del territorio, del poder territorial, para contraponer al poder territorial del Estado, largo plazo, ¿no? Y la otra manera de ver esto es que hay memoria corta y que estas habrían sido las formas donde los movimientos sociales habrían tenido grandes conquistas, digamos, en los últimos 20, 15 años, ¿no? Entonces, pero eso está romantizado, ¿no es cierto? Y hay una resistencia a ver que hay otras formas de protesta. Las sociedades democráticas tienen conflictos, no somos la única, pero hay formas de protesta diferentes, digamos, las movilizaciones, inclusive los paros, pero los bloqueos de caminos es pues un autoatentado al cuerpo económico, como te digo, es pensar que el cuerpo económico y social va a seguir funcionando y como eso no quieres que ocurra, pues agarras las vértebras y las venas y las comienzas a obstruir y al final puedes generar una situación cardíaca, ¿no?
2: Claro, te da un ataque nomás. El tema tierra se constituye en un eje para muchos, articulador o un detonador de todas estas protestas. El tema tierra es un tema estructural y hay confusión entre los territorios comunitarios de origen, las TCOs, y el territorio de la comunidad. Hay teóricos que dicen que ya las comunidades no son tales, que se ha distorsionado el manejo del concepto de la comunidad y que lo que hay son sindicatos. Y que los sindicatos están en otro ciclo, en otro esquema de lo que podría ser la distribución de la tierra. Me preocupa que hayan teóricos que empiecen a hablar de normas diferenciadas para Oriente y Occidente, porque esto profundizaría las divisiones que tenemos. Me preocupa que no se llegue a entender la dimensión de lo que se proponía en esta norma, que buscaba la titularidad de espacios, de terrenos, de propiedades. Me preocupa la desinformación que han generado algunos sectores diciendo que se va a quitar la tierra. La abrogación de esta norma y el retorno a punto cero, ¿abre la posibilidad de diálogo o marca un retroceso para la proyección económica del país?
3: Mira, depende cómo lo veas, ¿no es cierto? Definitivamente, todo el tema que ha habido con la ley 1720 es la muestra de lo difícil que está siendo este proceso de transición, la falta de norte que tiene el gobierno, la precariedad institucional de la Asamblea y obviamente un entendimiento muy heterogéneo de lo que ocurre en esto, ¿no? Porque yo iría primero por las formas, después ir al fondo. Cuando el país necesita leyes importantísimas, porque si no la economía se muere, como es una ley de energía, donde hidrocarburos, electricidad, etcétera. Cuando tú necesitas, de vida o muerte, ¿no es cierto?, inversión privada y extranjera en el país, la primera ley que entra, y que entra de una manera muy poco usual, nadie escucha de eso, y nos enteramos, la mayoría de las personas, inclusive me da la impresión que alguna parte del gobierno se entera, que esta ley ya había sido aprobada y firmada por el presidente y fue aprobada por la Asamblea, ¿no cito? Con todos el tema polémico que había por detrás de eso, el tamaño de las tierras, en fin, el tamaño de, o sea, la posibilidad de que tú puedas utilizar la tierra como un activo para conseguir recursos. Pero lo increíble es que ahora cuando ves a los diputados, senadores, da la impresión que esta ley lo ha hecho el fantasma Gasparín en el legislativo y el fantasma Bloop en el ejecutivo, porque pasó, lo aprobaron, nadie dijo, a ver un momentito, nadie dijo, a ver, se consultó a la gente, se habló con las comunidades, tiene sentido esto. Hay un debate largo sobre el tema de la tierra, pero esto apareció y se lo presentó con bombas y platillos. No, si tú, no te olvides que el presidente fue a firmar este documento en Santa Cruz. Claro. Entonces, uno no termina de entender esta institucionalidad gelatinosa que un tema tan delicado pasa con una rapidez increíble, ¿no ve? Entonces, ahora se ha retrocedido. Y eso pues tiene un impacto en diferente texto, ¿no? Esto muestra debilidad en el Estado, más allá de que estés bien, que esté mal, muestra debilidad del Estado, muestra que, digamos, si ciertos grupos se mueven, mañana van a decir, bueno, vamos a abrogar la ley de la relatividad o de la gravedad, ¿no? Entonces, muestra pues la precariedad en la que estamos viviendo, ¿no? Eso es la forma y creo que el tema es complicado. Ahora, el tema ya de fondo tiene que ver con el tipo de propiedad. Desde el 52 nosotros hemos creado una estructura de tierras que en ciertas partes no puedes vender, no puedes comprar. Claro. Y en el occidente se ha vuelto minifundio, ¿no es cierto? Es decir, sí. Las familias van heredando y al final tienen 300 metros cuadrados de una propiedad que era muy grande porque nunca la ha podido vender, nunca la ha podido articular. Sobre eso se ha basado también un control comunitario y sindical poderoso. En el occidente las cosas son diferentes porque tú tienes grandes extensiones de tierras y como no podías, digamos, el camino que han encontrado mucha gente es comprar tierras pequeñas a palos blancos, amistades, y eso ha generado una enorme cantidad de de también una especie de minifundio y que ahora se quiere regularizar. Entonces, el tema de la tierra, ¿no es cierto?, requeriría pues una reflexión profunda, porque es un tema que viene desde el 52. Evidentemente, es totalmente razonable que tú puedas comprar o vender un activo que es tuyo, ¿no es cierto? Sin embargo, hay que tener cuidado de que ese no sea el mecanismo a través de los cuales se regulariza una serie de concesiones que se han dado, especialmente en el Oriente, y que eso sea complicado de hacer. Entonces, eso requería, como te digo, como requieren todas las leyes, estamos cayendo nuevamente, María René, en una cosa bien complicada. Hemos pasado el fanatismo de mercado años, hemos pasado el fanatismo de estatista y ahora estamos en el fanatismo normativo. Esta idea de que la ley resuelve la política económica. Y no es así, ¿no es cierto? Primero tienes que discutir la estrategia, la política pública, qué se quiere, cuáles son nuestros objetivos de mediano y largo plazo, cómo se van a articular los actores en el sector agrario, en el occidente, en el oriente, cómo vamos a fomentar la productividad. O sea, tú tienes que tener o tener, las leyes no se hacen sin política pública, y la política pública tiene que ser el reflejo de acuerdos sociales y políticos, porque es la norma que va a regular la vida de todos los actores que van a estar o en hidrocarburos o en minería y en general de la población. Entonces, eso de priorizar la norma por encima de de lo que es la política pública en hidrocarburos, en tema tierra, en tema minero, en todo, no es el camino, porque ahí te enredas con el tema de jurídico cuando no hay buena ley si no hay buena política establecida. O sea, ¿qué vas a normar si no sabes a dónde estás yendo, qué quieres hacer en el corto, mediano y largo plazo? Y estamos cayendo, pues, nuevamente en un fanatismo normativo y crees que la solución para la economía boliviana va a ser la ley de hidrocarburos, la ley de minería, cuando esa va a ser el andamiaje. Lo que va a salvar Bolivia es la política hidrocarburífera que sea traducida en la ley, ¿no?
2: Claro, tienes razón cuando hablas de esto. Ahora, el gobierno llama a diálogos, está llamando a diálogos, está hablando de sentarse con quien quiere tumbarlo, ¿no? Este diálogo buscará esta definición de políticas, buscará saltar el bache, ¿o no es el diálogo del que estás hablando? Porque tú estás
3: Mira,
2: planteando
3: esa es
2: concertación,
3: otra.
2: ¿verdad?
3: No, lo que
2: Concertación.
3: tú estás planteando es decir, a ver, el gobierno, o sea, ¿cómo agregas, digamos, la demanda social? Eso es lo más difícil, porque la agregación de la demanda social es lo que la gente quiere respecto a un determinado tema, agrario, hidrocarburos, etc. Esa agregación, tú la haces de dos maneras, ¿no es cierto?, en una democracia. A través del voto, tú vas a decir, miren, lo que yo quiero hacer
2: Es
3: en el
2: esto.
3: sector hidrocarburos es esto, esto, esto, esto, y si a mí me dan la mayoría de los votos de esos, ya tengo una primera señal de hacia dónde tiene que ir la reforma en el sector hidrocarburos y el tipo de normativa que yo tengo que cambiar. Entonces hay un mandato, la gente ha hablado a través de los votos y ha dado el consentimiento, si quieres, general, ha aprobado en grande las ideas que tú le has propuesto. Pero en nuestras sociedades eso no es suficiente porque tienes una sociedad civil muy poderosa. El otro camino, que una vez que ya tienes ese mandato, es, bueno, sentarte y afinar, ¿no es cierto? Y decir, bueno, a ver, estoy queriendo hacer eso y te reúnes de manera técnica y política con los actores del sector agropecuario, con los campesinos, con los agroindustriales, y comienzas a discutir, analizar, evaluar, vienen los asesoramientos técnicos que te dicen, mira, esto puede ser así, mira, en Perú, en Chile o en Arabia Saudita, esto es de esta manera, la estructura de impuestos funciona, pueden haber asesores de los propios gremios o asesores internacionales, entonces haces lo mejor que puedas tu política pública. Entonces tú tienes dos dimensiones. Una dimensión ya la hemos mostrado. Bolivia quiere ciertos cambios fundamentales. Ahí está el voto. Ahora tenemos que hacer el tejido fino, que es la construcción de la política pública que se tiene que dar a través de los mecanismos de concertación, de diálogo entre actores, etcétera, etcétera. Y después eso se canaliza al mandato popular, que es el tercer nivel, que me olvidaba, que es el primer poder del Estado, que es la Asamblea. En la Asamblea ya tienen que darle cuerpo a todo lo que se ha discutido y darle consistencia jurídica, etcétera, ¿no? Entonces, ese es el procedimiento de la política pública, ¿no? Ahora, ¿qué es lo que está ocurriendo ahora? Todos estos movimientos no quieren eso, están cuestionando la legitimidad y la legalidad de la democracia y decir, no, nosotros queremos que se vaya el presidente porque tenemos nuestras razones, no nos ha escuchado, no nos ha atendido, no está haciendo bien las cosas, pero es una lectura corporativa y muchas veces yo te diría autoritaria del
2: Sí.
3: asunto. Entonces, con ese tipo de grupos que están queriendo, digamos, revertir el mandato popular, ¿qué es lo que haces? Nuevamente, ahí las reglas de juego ya están acordadas en la Constitución, en las leyes, y tendrás que aplicar eso, decir, miren, ustedes pueden hacer todo lo que quieran, pero no pueden afectar ni presionar con bloqueos abusivos, perjudicando a la otra gente su punto de vista. Si quieren cambiar al gobierno, esperen 4 años, hagan su partido y ganen las elecciones, ¿no es cierto? Entonces, pero esa lógica sindical, digamos, de la gobernabilidad de la calle que ha sido tan fuertemente construida y revivida en los últimos 20 años, se impone muchas veces
2: Al
3: y
2: orden,
3: con
2: al
3: ello,
2: orden
3: pues, tienes
2: establecido.
3: que o aplicas la ley o, bueno, tendrás que hacer mediación, porque ¿qué vas a sentarte a negociar con alguien que quiere tu cabeza? Le vas a decir,
2: Ahí
3: no, quiero un corte.
2: llegamos, esa era la pregunta, o sea, ¿dialogas o
3: Por eso,
2: buscas
3: sé que
2: una?
3: por el tipo de corte que vas a necesitar en la cabeza, quiero un corte
2: Así.
3: firme, o quiero que me la corten suavemente, o quiero que me caiga la guía. No, es absolutamente,
2: Claro, es un jaque.
3: no tiene ni pies ni cabeza, ¿no es
2: Alguien
3: cierto? Porque
2: detrás
3: además,
2: está llevando al gobierno a una situación de jaque. Pero bueno, lo importante es esto, este orden, ¿verdad? Generar
3: sí.
2: política pública y aterrizarla en normas, en base a discusión, diálogo, análisis, mucho estudio. Hay que cambiar la visión en este momento. Gonzalo, siempre aprendemos, qué lindo, nos damos un privilegio en cada entrevista. Muy amable, muy gentil, buen día.
3: Muchas gracias, pues, María Zené, y un cordial saludo.
2: Muchas gracias.
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0: de bloqueo en la ciudad de La Paz. Qué terrible que te pidan puntos de bloqueo. Y yo que tenía un material aquí bien lindo, les cuento que hay un informe sobre democracia y desarrollo del 2026. Hay un resumen ejecutivo. Es un trabajo del PNUD que tiene un título muy provocador que dice Democracias bajo presión, reimaginar los futuros de la democracia y el desarrollo en América Latina y el Caribe. Se habla mucho de lo que estamos viviendo, ¿eh? Te recomiendo la lectura.
1: Hablando de los bloqueos, en horas de la madrugada de hoy, un contingente de la policía ha intervenido en un sector del bloqueo de la carretera que conecta La Paz con la región de los Yungas y ha logrado liberar por varias horas, dicen, esta ruta hacia el norte del departamento de La Paz. Pero parece que volvió el bloqueo nuevamente.
0: Bueno, y lo otro, ayer un grupo de bloqueadores que no eran de la zona fueron a bloquear un ingreso que había hacia la zona sur desde Achocalla, so pretexto de que La Paz se tenía que quedar sin verduras. Lo decían a boca y jarro, a gritos, como que La Paz no contara, ¿eh? 10 de la mañana, 14 minutos.
1: Mientras se dan bloqueos y otras movilizaciones, hoy se tiene una audiencia del expresidente Luis Arce con el caso del fondo indígena. Se habla de que se presentaron algunos recursos que podría generar una caída de este proceso. Es importante conocer algunos elementos jurídicos que hacen a estas investigaciones. Y el doctor Eduardo León es quien está pendiente de este proceso, fue quien denunció, fue quien en varios medios de comunicación dio elementos claros y responsabilidades del expresidente Luis Arce Catacora. Estamos ya en comunicación con el abogado para que pueda hablarnos sobre la audiencia que se va a desarrollar en esta jornada, pero también qué es lo que se está solicitando de parte de la defensa del expresidente Luis Arce, que se encuentra privado de libertad en la cárcel de San Pedro en La Paz. Recordemos que el caso del fondo indígena es un caso muy grande. Se manejaron millones de recursos económicos, se habló de proyectos, de entrega de dinero a dirigentes de sectores sociales. El expresidente Luis Arce fue ministro de Economía, formó parte del directorio del fondo indígena, fue el encargado de erogar recursos económicos del Estado para varios sectores sociales y quienes a título de proyectos se embolsillaron, si vale el término, recursos económicos del Estado. Doctor Eduardo León, ya lo estamos viendo a través de nuestras redes sociales, lo escuchamos a través de nuestra señal abierta. ¿Qué puede decirnos sobre la audiencia que se va a efectuar en esta jornada con el tema del fondo indígena que vincula al expresidente y exministro de Economía, Luis Arce Catacora? Muy buen día.
2: Buen día a usted, Saúl, a María Zené y a toda la población. De ayer hemos sido notificados por la Sala Constitucional Tercera de la Ciudad del Alto de La Paz para presentarnos a la audiencia de amparo constitucional que habría sido programada para el día de hoy a horas 13:30, donde el señor Luis Arce Catacora, habiendo interpuesto este recurso extraordinario, está pretendiendo anular todo el proceso relacionado al fondo indígena, aduciendo principalmente que él, en su condición de ministro y considerando la fecha supuestamente de la comisión de los hechos del año 2009, no estaba vigente la actual Constitución Política del Estado, más al contrario, la ley 2445, que era un juicio de privilegio que protegía no solamente al presidente y vicepresidente, sino que ampliaba a los ministros.

0: los gobernadores, alcaldes, etcétera. En esa suma es que nosotros estamos el día de hoy presentándonos ante la autoridad jurisdiccional a orden de del Tribunal Constitucional, en consideración de que al haber advertido mi nombre y mi presencia, han señalado que como tercero interesado tengo que estar ahí porque yo he sido quien ha denunciado, yo he sido el que ha promovido la acción, yo he sido el que está actuando en calidad de víctima y en representación particularmente de todo el conjunto de la población. Por eso es de que nuestra presencia allá va a ser para solicitar se rechace esta acción constitucional, porque no se puede utilizar una norma que ya ha sido pues superada por la Constitución Política del Estado y que tampoco puede ser pues esta ley pues sobrepuesta ante la Constitución, y de esta manera pedir de que se rechace esta acción porque manifiestamente resulta ser un acto por el cual se quiere buscar inmunidad e impunidad por parte de esta persona que ha generado todas estas condiciones que el día de hoy estamos haberse pues logrado un daño económico de más de 4.000 millones de bolivianos al Estado boliviano.
1: En esta audiencia se va a definir un aspecto muy claro. O se deja sin efecto la investigación o si continúa. Pero, ¿qué elementos han hecho que el Ministerio Público logre la imputación, que el juez determine su detención en la cárcel de San Pedro? ¿Hay elementos suficientes? Es decir, ¿el delito se ha cometido, doctor Eduardo León, y ahora hay un mecanismo que podría generar la no investigación de este manejo discrecional de recursos económicos del Estado? Vamos a restablecer en instantes la comunicación con el doctor Eduardo León, quien nos está hablando sobre la audiencia que se va a desarrollar a las 13:30 de hoy en un recurso judicial presentado por el exmandatario, por el exministro de Economía, que tiene que ver con el caso del fondo indígena. Se habló tanto
0: Recordemos,
1: sobre este tema.
0: recordemos que ya son varios los intentos que ha planteado el exmandatario de poder, uno, salir de la cárcel de San Pedro, dos, también ahora, como otra parte de la estrategia judicial, anular el caso. Claro, la pregunta al doctor León es cómo se puede, habiendo tanta prueba, porque yo recuerdo una entrevista que le hicimos al doctor León en Cadena A, donde él llevó unas hojas donde se describía los casos, las cantidades, los montos, y hace un ratito usted acaba de decir que son más de 4.500 millones de bolivianos. O sea, ¿cómo se puede anular un caso que busca esclarecer el destino de todo ese dinero? Esa es la pregunta que nos hacemos todos. Cuando se han presentado detalles administrativos, ha habido liderazgos de gente que te decía, es que no está conformado el sindicato, por eso ha venido el dinero a mí y yo he administrado lo mejor que he podido. O sea, doctor, quiero que me explique porque quiero entender.
1: Bueno, lo que se busca, licenciada, es que el proceso sea remitido a otro juez, o sea, de que el señor Luis Arce sea liberado y que él sea sometido a un juicio de privilegio, que anteriormente tanto ministros como alcaldes o prefectos en ese entonces, el año 2000, del año 2003, que se originó esta ley 2445 al año 2009, a principios estaba vigente. Lo que busca es que se.
0: De pronto, para poder escuchar a plenitud al doctor León, lo podemos llamar por línea baja para no perder esta entrevista. Y es que uno dice, a ver, tenemos la referencia de una denuncia que presenta Aramayo en su momento. A partir de eso, la persecución que se hace a Aramayo, al punto que el señor muere. No solamente eso, sino que a lo largo del proceso hay mucha prueba.
2: donde se va planteando malas decisiones administrativas, fondeo de recursos, etcétera, etcétera. Y esta acción, que es determinante, donde se dice, bueno, ya que no están conformados sindicatos, vamos a cuentas personales. Los dirigentes no necesariamente eran administradores, no necesariamente han rendido cuentas y se ha perdido una cantidad de dinero impresionante. Entonces, el doctor León dice, mira, guarda, de pronto en medio de tanto conflicto aparece esta notificación y casualmente va a un juzgado cuya trayectoria es muy condescendiente con el movimiento al socialismo. Entonces, Raúl, lo que se busca es, en medio de tanto desorden, plantear este recurso.
1: Lamentablemente, se puede esperar todo de la justicia. Y ahí está, lo tenemos de vuelta al doctor León para que pueda justamente responder estas interrogantes. ¿En qué queda este proceso? ¿Qué finalidad tiene este recurso? ¿Ponerlo en libertad al expresidente, al exministro de Economía, Luis Arce Catacora? ¿Se dejará de investigar el caso del Fondo Indígena? ¿Qué pasará con esos recursos económicos del Estado, de los bolivianos, que se gastó discrecionalmente? Doctor Eduardo León, continuamos en comunicación. Por favor, adelante.
3: Yo me decía, Raúl, que lo que está buscando el señor Luis Arce, en este momento de conmoción social, etcétera, es que las investigaciones del Fondo Indígena, en este caso, puedan quedar sin efecto. Que se le aplique a él la ley 2445, que en su momento era un juicio de privilegio que no solamente alcanzaba al vicepresidente y al presidente, sino también a ministros, a alcaldes y a prefectos de ese entonces. Sin embargo, bajo la naturaleza de los hechos, es que él evidentemente, como usted consultaba, existe prueba clara, una prueba incontrastable, por el que él, estando en una reunión de directorio, ha autorizado la transferencia de recursos económicos del Estado del Fondo Indígena a cuentas particulares. Y este hecho se materializó de manera clara y concreta a partir del año 2012 al año 2015, donde se hizo un verdadero asalto al Fondo Indígena, causando un daño de más de 4,000 millones de bolivianos. En esa circunstancia, lo que se busca es anular este proceso, que se remita esto a la Asamblea Legislativa o a otra instancia, mientras tanto recupera su libertad el señor Arce, y por supuesto que, truncadas todas las investigaciones, se espera el favor de que él pueda ser sometido a un proceso supuestamente de privilegio, lo cual está legalmente inconsistente e ilegalmente planteado, porque no es así la fórmula por la cual se tiene que juzgar este tipo de delitos. Lo que estamos reclamando es que él sea sancionado en su condición de ministro, toda vez que él ha aprobado todos estos decretos en su condición de ministro, él ha autorizado que se transfieran los dineros del Fondo Indígena a cuentas particulares, y finalmente, pues en el tema de la incompetencia que tratan de hacer valer sobre el tribunal, sobre las actuales investigaciones, tampoco alcanza debido a que de manera concreta se ha acreditado ante las autoridades jurisdiccionales de que el daño económico ha sido producto de este germen que puso Luis Arce para que pueda consolidarse el verdadero asalto al Fondo Indígena.
1: Ahora, en esta perspectiva, con ese argumento legal, el desarrollo de esta audiencia tendría que determinar la continuidad, porque una vez que se acepta este recurso, doctor Eduardo León, genera una serie de susceptibilidades de cuál podría ser el fallo de la justicia en adelante.
3: Claro, el tema es de que la justicia tiene que actuar en consecuencia. De ninguna manera puede salirse de los marcos mínimos del entendimiento legal. Aquello sería ya un acto gravísimo en contra de la propia democracia y de la propia economía nacional, porque evidentemente se tiene demasiada susceptibilidad sobre el rol de la justicia. Estamos frente a un sistema de justicia que no ha sido tocada un centímetro, no ha retrocedido un ápice. Entonces, ¿qué podemos esperar los ciudadanos solamente de que tengamos que defendernos nosotros de que estas personas tengan que pagar lo que han hecho. Por eso es de que el día de hoy la justicia tiene que actuar con los instrumentos y con las fórmulas que estamos planteando, que son legales y se están en la Constitución, en tratados y convenios internacionales, en la ley 004 y en la ley 1390, tiene que actuar denegando esta acción, determinando que prosigan las investigaciones y que finalmente pues se establezca la legalidad de todas las investigaciones que hasta el día de hoy se han cumplido.
1: ¿Cuánto se ha avanzado en estas investigaciones? Se ha cuestionado en determinado momento que si bien hay estas denuncias, hay plazos procesales, pero no se avanza desde el Ministerio Público, no se da celeridad a estas investigaciones que son consideradas importantes, porque se está hablando de daño al Estado, de recursos de los bolivianos que se han manejado discrecionalmente. ¿El Ministerio Público está cumpliendo con este rol de avanzar con las investigaciones? ¿Cuánto se ha avanzado, valga la redundancia, doctor León?
3: Mire, la investigación está en la etapa preparatoria para el señor Luis Arce, para la señora Lidia Patti. Existen otras personas como la prófuga Nemesia Chacollo que finalmente no se quiere someter al proceso. Sin embargo, en lo que hace a Luis Arce y al conjunto de las acciones que él ha desplegado, la investigación ha avanzado, se tiene acreditado ya suficientes elementos y prueba como para poder enfrentar un juicio y demostrar su culpabilidad. En esa medida, lo que sí está, digamos, en este momento fallando es el hecho de que no se tenga que aprender a Nemesia Chacollo y se tenga al mismo tiempo que estar esperando que otras personas quieran someterse al proceso. Lo que estamos queriendo y buscando es justamente de que se establezca de que ha habido muchas otras personas que ni siquiera están siendo nombradas y que están dentro de esta investigación y que tienen que ser convocadas. Por lo tanto, hemos vuelto a solicitar a la Fiscalía que se reordene el rol de las citaciones para así pues aprender a otras y someterlas a la justicia. De otra manera, el señor Luis Arce va a quedar detenido preventivamente y va a querer en cualquier momento recuperar su libertad buscando de alguna manera que establecer o pedir que se revise su situación jurídica. Tenemos el deber de apurar esto para poder de una manera el pueblo boliviano tener la certeza de cómo se han sucedido los hechos. ¿Por qué estamos en una situación tan álgida en Bolivia? Porque tenemos un ejemplo claro que resulta ser el fondo indígena, en donde imagínese haberse robado más de 4.000 millones de bolivianos, es algo que ninguna persona concibe. Por lo tanto, todos estos responsables, que aún inclusive están en las carreteras bloqueando, están haciendo de dirigentes, tienen que ser citados. Y el mismo gobierno tiene que darse cuenta que los que están bloqueando, muchos de aquellos tienen responsabilidad en el fondo indígena y están actuando impunemente cuando se los debería haber ya tenido presos a cada uno de estos y no defendiendo estos procesos desde las calles, queriendo no ser procesados.
1: Estaremos atentos, doctor Eduardo León, respecto a lo que vaya a ocurrir en la audiencia de hoy. Estemos en comunicación permanente para conocer cuál va a ser la determinación de la justicia, en este caso del fondo indígena que vincula al expresidente, al exministro de Economía, Luis Arce. Gracias, doctor León, por este contacto. Muy buen día.
3: Buenos días a ustedes. Gracias.

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8: Me das la hora.
9: Atención amigos en todo el país, 10 de la mañana, 34 minutos, 17 segundos.
8: Por favor, la fecha, el día, a veces se pasa ese pequeño detalle.
9: Hoy es miércoles, 13 de mayo de 2026.
8: Bueno, y atención, tu radio favorita es...
9: Obviamente, La Paz Media 96.7, usted está con el programa De Primera Mano, que vamos hasta las 12 del mediodía.
8: Me preguntan dónde puedes encontrar la entrevista con Gonzalo Chávez. Atención.
9: Es fácil, es sencillo, usted simplemente tiene que ingresar a nuestras redes sociales, reitero el nombre porque es fácil, La Paz Media 96.7. 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Ahí tiene la entrevista reciente con el licenciado, con el doctor, con el TikToker, Gonzalo Chávez. También temas de salud, temas importantes relacionados al mundo, noticias internacionales, noticias nacionales, en fin, todo un mundo de información a través de nuestras redes sociales, de nuestras páginas, tanto en Facebook como en YouTube, La Paz Media 96.7.
8: Bueno, y claro, hay un seguimiento temático en muchas áreas. Hay una serie de entrevistas que tienen relación con temas de la agenda nacional. Están ahí para ti.
0: usted se informa con noticias de primera mano.
8: Bueno, a esta hora de la mañana tenemos el gusto de estar con el doctor Franklin Pareja, politólogo. Hay que hablar de la situación política del país, hay que hablar de los mensajes entre líneas, las acciones entre líneas, de todo ese ser y hacer político que nos tiene sujetos a esto, a esta situación tan difícil, tan conflictiva.

0: Antes de dar paso a esta entrevista, quiero hablarte de una histórica y determinante visita de Donald Trump a China. Pasa que Donald Trump, presidente norteamericano, aterrizó en China para una cumbre que muchos analistas han considerado de altísimo voltaje con su par Xi Jinping. 3 meses de tensiones. Se espera que Pekín use el encuentro para trazar las líneas rojas sobre Taiwán. Mientras, Washington subraya el carácter económico de la cita y busca apoyo para negociar la paz con Irán. Delicadísimo el encuentro, ¿eh? Y más aún cuando se sabe que Donald Trump no precisamente es delicado en sus intervenciones. Bueno, los ojos del mundo están sentados sobre este encuentro, del que se espera no solamente que se pueda hablar de Taiwán, sino también de inteligencia artificial. El encuentro en 5 puntos claves incluye a Taiwán, incluye las tierras raras, incluye a la inteligencia artificial. Los líderes de Estados Unidos y China se verán las caras esta semana en Pekín para tratar de extender esa frágil tregua comercial sellada en octubre. Las 10 de la mañana con 38 minutos. Ahora sí, el doctor Pareja está con nosotros. Hay que hablar de la situación política del país. Muy buenos días.
1: Hola, María René, muy buenos días. Como siempre, un gusto saludarte, aunque el clima no es el mejor, pero igual es un gran gusto saludarte.
0: Igualmente, qué delicado momento, ¿ah? ¿Eh? De pronto, sectores que nada tenían que ver y que estaban en sus demandas van curiosamente o planificadamente coincidiendo en este momento de movilización sobre la paz.
1: Bueno, obviamente que hay un poco de todo. Hay demandas genuinas, hay demandas inexplicables. Y también hay quienes de una forma explícita muestran que no quieren absolutamente nada, no quieren dialogar. Porque para dialogar está claro que se necesita la predisposición de actores que quieran hacerlo. Y aquí algunos sí quieren hacerlo, tienen demandas razonables, pero hay otros sectores que no tienen demandas. Lo que quieren es un derrocamiento, quieren romper el hilo constitucional, quieren generar un quiebre del sistema democrático. Entonces, en esas condiciones, ver un gobierno que dice vamos a dialogar, convoco a dialogar, da hasta pena, ¿no? Porque parece que es un gobierno que no tiene capacidad de reacción, no tiene principio de autoridad, el presidente se lo ve muy solo. Sus ministros están demostrando en un momento de crisis unos altos niveles de o unos bajos niveles de liderazgo. En síntesis, un gobierno que realmente está flanqueado de todo lado y se ve agobiado. Y además, presumo que deben tener mucho temor en caer en la trampa de activar una acción de represión, porque desde el otro lado, presumo también, no tengo pruebas, pero dudas no me quedan, de que quieren activar precisamente un catalizador, es decir, una confrontación violenta, sobre todo con muertos, para insuflar en el ánimo popular de todos los ciudadanos bolivianos que, bueno, otra vez estamos volviendo a la represión, al neoliberalismo, a los vendepatrias, a los que abusan del pueblo, una narrativa que ya la vivimos, ¿no? Sin embargo, María René, creo que hay que puntualizar algunas cosas, porque también de una forma muy mecánica se quiere asociar paralelismos con lo que fue, por ejemplo, el año 2003 y el año 2005, pero particularmente el 2003. Básicamente, en su momento, cuando se produjo la renuncia de Sánchez de Lozada, recuerda que Evo Morales decía, no hay nada que dialogar. Todo parte sobre la renuncia de Sánchez de Lozada. Es decir, él decía, no, no, no, no hay nada que dialogar, tiene que renunciar Sánchez de Lozada. Ahora estamos exactamente en lo mismo, tiene que renunciar Rodrigo Paz. Pero en ese momento, la voz de Morales tenía un alto grado de legitimidad porque estabas frente a un sistema partidocrático muy corrupto, muy excluyente, muy rosquero y muy agotado, y un modelo que también ya mostraba signos de agotamiento, lo que llamaron el modelo neoliberal. Entonces, las expresiones de Morales encendieron el ánimo de los movimientos sociales, porque así como no hay problemas permanentes, tampoco hay movimientos sociales permanentes. Hay que entender que hoy por hoy no hay movimientos sociales, lo que hay son organizaciones sociales que están empezando a crear otra vez un movimiento social, pero esta vez sedicioso. Porque cuando coinciden objetivos y coincide el adversario, es una acción colectiva que se constituye en un movimiento social. ¿Y cuál es el adversario común? Rodrigo Paz. ¿Y cuál es el objetivo común? Derrocar al gobierno. Entonces, cuando encuentras esas dos coincidencias, se empiezan a formar acuerdos y eso es lo que empieza a constituir la creación de un movimiento. Por eso ya lo ves a la COB, ya ves la CSUCB, estás viendo a Nilton Condori, ya están empezando a hacer alianzas, están empezando a hacer cuerpo, también en correa de transmisión con el Chapare, y esto empieza a tomar y a escalar y se vuelve extremadamente complicado de gestionar. Y pareciera que hay también un desánimo popular, no por lo que hace el gobierno, sino por lo que ha dejado de hacer, que ha dejado completamente el principio de autoridad. El gobierno tiene terror, probablemente, ejercer el principio de autoridad, que además le faculta la Constitución. O no tiene autoridad sobre la policía, sobre el ejército, que en su momento tiene que salvaguardar la integridad de 11 millones o 12 millones de bolivianos. No, pero tiene terror. Llama al diálogo a quienes le han dicho que no quieren dialogar y quieren que se vaya. Entonces, obviamente es un momento conflictivo, La Paz nuevamente asediada, nuevamente las acciones son criminales, no dejan pasar oxígeno, no dejan pasar alimentos. Entonces, día que pasa es más angustiante para nosotros. Y la inacción gubernamental, porque tiene una parálisis de gestión, obviamente ya está empezando a generar un rechazo increciendo hacia el mismo gobierno.
0: Bueno, es una coyuntura muy difícil donde hay gente que le reclama al gobierno la inacción y otra gente que dice, ay, que el gobierno use la fuerza, que si hay un muerto lo tumbamos. O sea, es una situación en que los actores no piensan en el común que debiera beneficiarnos a todos. A todos nos interesa, pues, que vayas a la tienda y haya huevo, ¿no? A nadie, salvo algún comerciante especulador, le conviene que el huevo suba de precio, qué sé yo, de 50 centavos a 3 bolivianos, ¿no? Que hay gente absolutamente inescrupulosa en esto que quiere ganar a como dé lugar. ¿Quién está detrás? O sea, nadie tiene pruebas, pero uno dice, qué curioso que confluya todo esto. A ver, maestros, cooperativistas, los famosos ponchos rojos. Un ratito, o sea, ¿de qué estamos hablando? Y ahora se suman, qué sé yo, sectores como de los deudores, todo el que puede se sume al carro, protestaremos y bueno, no sé.
1: Mira, la Bolivia está partida en muchos pedazos, está desestructurada. No es como se piensan las dos Bolivias con esa vena racial, ¿no? El Ande versus el Oriente, los ricos agroindustriales versus los pobres occidentales campesinos. No, eso ya no resiste el menor análisis. Pero claro, hay corrientes de izquierda dogmática que piensan que hoy por hoy hablar de eso todavía tiene mucho asidero. Cuando quieran hablar de riquezas, se tienen que dar cuenta que las mayores fortunas no están en la agroindustria, están en la minería. Un cooperativista probablemente aurífero debe tener mucha más fortuna que un ganadero, ¿no? No es lo mismo vender 1.000 kilos de res que 1 kilo de oro. Entonces, hay que darse cuenta de que nos inoculan odio y nos descontextualizan de una realidad que es totalmente diferente. El país está desinstitucionalizado, o sea, es un país que ha perdido la posibilidad de gestionar su convivencia pacífica mediante los medios y mediante los canales y conductos regulares, porque eso nos ha dejado el MAS, un país donde todos hacen lo que les da la gana, donde la ley del más fuerte es la que se impone, donde la asamblea legislativa no vale nada, porque las leyes se aprueban o se desaprueban en función de cuántos cartuchos de dinamita tienes, cuánta capacidad de bloqueo tienes, cuánta letalidad tienes ante una población que indudablemente no está hecha para movilizarse, para marchar, para lanzar petardos, ni para ir a pelearse con nadie. Los bolivianos somos bastante pacíficos, María René. En realidad, la población boliviana es muy pacífica y es tan pacífica que permite también este tipo de abusos de grupos radicales, minoritarios y además instrumentalizados, ¿no? Porque cuando escuchas cuáles son sus demandas, no te saben decir cuáles son sus demandas, simplemente te dicen se tiene que ir este español, se tiene que ir el cara, se tienen que ir los que tienen apellido extranjero, se tienen que ir los blancos, no son de Bolivia, nosotros somos los dueños, nos quieren quitar nuestros recursos naturales. Y eso parece pues un discurso revolución democrática y cultural, o sea, hace 20 años tenía algo de sentido, que igual estaba manipulado, pero tenía algo de sentido porque se estaba viviendo el declive de la capitalización, se estaba viviendo el declive del sistema de partidos políticos muy corrupto, muy envilecido, se vivía momentos de exclusión social inocultables. Y además un coeficiente de Gini que mide la desigualdad entre pobres y ricos de Bolivia, que nos situaba entre los 10 países más asimétricos, o sea, más desiguales del mundo. Por tanto, se tenía que producir un cambio radical y ese cambio radical vino el 2005. Pero después de 20 años de una revolución democrática y cultural de inclusión, de dirigentes que han estado al mando y manejo de todas las carteras del Estado más importantes, que nos vengan a contar el cuento de que les están quitando sus ventajas o sus conquistas, como llaman, ¿no? Es un cuento. Yo creo que el movimiento al socialismo ha dejado un tejido social fracturado, una pobreza que no ha salido propiamente del mal momento, una capacidad de haber despilfarrado en tiempo récord dinero que no vamos a volver a tener en mucho tiempo, que no fue fruto del trabajo, fue fruto de los precios internacionales, que Bolivia no va a salir por magia, ni va a
0: No,
1: salir rápido.
0: claro.
1: Y supongamos, con esta ideita voy a cerrar, María René, supongamos que logran derrocar un gobierno, porque en la teoría del juego hay que ver todos los
0: Todo puede
1: escenarios.
0: pasar, claro.
1: Todos los escenarios. Eso forma parte precisamente del análisis prospectivo. ¿Qué pasaría? No va a pasar la crisis económica, no se van a reponer las divisas, no vamos a recuperar capacidad crediticia internacional, más bien la vamos a perder por ser un país más inseguro. Nuestra calificación de riesgo se va a disparar por los aires, o sea, a Bolivia no va a venir a invertir ni Dios. Obviamente se nos van a cerrar mercados, nuevamente posiblemente haya un realineamiento a otro eje y lo peor de todo es que quienes quieren asumir la reconquista del poder en realidad no van a resolver ningún problema del país, pero van a permitir nuevamente que todas estas organizaciones criminales, porque son criminales, se restituyan y campeen con total impunidad y coludidas con el Estado como estuvieron casi 2 décadas. ¿Y a qué me refiero? En Bolivia hay enclaves territoriales donde hay tráfico de madera, tráfico de tierras, tráfico de armas, tráfico de personas, tráfico de órganos, narcotráfico, contrabando, ¿qué más? Esto es pues tierra de nadie. Cuando Noboa en el Ecuador quiso y le declaró lucha frontal al crimen organizado, Ecuador ha estallado por los aires. ¿Por qué? Porque ¿dónde se instalan las organizaciones del crimen organizado, María René? Donde hay justicia comprable, donde hay autoridades comprables, donde hay policía comprable, es decir, donde todo se puede comprar. En esos espacios, los criminales no solamente están en sus anchas, sino que están protegidos. ¿Te das cuenta? Porque se compran todo el sistema judicial, comenzando del investigador, pasando por el fiscal, terminando en el juez y por último en el vocal y en el magistrado. Todo el circuito de producción judicial lo tienen comprado. Si quieren hacer sus actividades, la policía no los persigue, los protege, los encubre, les avisa. Si quieres hacer algo en la frontera, tienes organizaciones criminales que están trabajando con fuerzas armadas en el contrabando de diésel, de oro. Es decir, todo está podrido y ese es el esquema que ha gobernado durante todos estos últimos años, que ahora viene un gobierno sin vocación de poder, sin estructura, con muchas más dudas que certezas, pero que no quiere coludirse y que de pronto todos los que estaban a sus anchas ven que es un peligro y ven que no es difícil derrocarlo. Y como no da señales de autoridad y además moralmente se ha manchado muy rápido, porque esto de la gasolina ha sido pues un factor de cohesión. La gasolina basura ha sido un factor de cohesión y además el gobierno ha entrado en sospecha. Las maletas es otro factor de cohesión que también lo pone en sospecha. Entonces, para tú tener una autoridad moral e institucional de luchar contra el crimen, tienes que estar libre de mancha. Y lamentablemente en este tiempo el gobierno se ha manchado. Y al mismo tiempo hay tres frentes de ataque en la crítica popular. Primero, la base popular o el pueblo o el populum te dice, este es un gobierno de los ricos. Gobierna con los ricos. Primera cosa que se ha instalado. Y mira tú cómo cometen errores estratégicos, que no voy a ir al punto de la ley 1720. La ley 1720 es una ley que, a mi criterio, tendría que darse, porque algo que hay que instituir en Bolivia es la libertad y el respeto a la propiedad privada. Pero no puedes hacer, pues, que sea uno de los más grandes terratenientes de Bolivia el que encabece la promulgación de una ley cuando le estás dando todos los argumentos a las ONGs y a los grupos que luchan por la tierra y le ponen nombre ellos mismos la ley Branko-Marinkovic. O sea, ¿cómo vas a cometer
0: Claro.
1: un error tan garrafal, tan grueso, ¿no? A uno de los hombres tenedores de tierra más grande de Bolivia,
0: Claro,
1: que yo no
0: no,
1: estoy
0: no vas
1: juzgando,
0: con
1: no
0: eso.
1: estoy, no es, claro, no estoy juzgando su tenencia, nada.
0: No, no.
1: Pero es uno de los hombres más ricos y que tiene las mayores cantidades de tierra en Bolivia. Y él impulsa esta ley. ¿No te parece eso tú, que es digno de un gobierno que no tiene noción? Ahora van a decir, no, pero ese señor no es de nuestro partido, es de Libre. Igual, hay que saber hacer pues política, ¿no? Entonces, así, errores de esta naturaleza, muchos. En el Tribunal Supremo Electoral lo ratifican al vocal que era el vocal de Tilín, un presidente que está en la cárcel por corrupto. Y su vocal ahí feliz, pareciera el abanderado de la democracia. Error, error, error ante la población. Pones así en muchos cargos estratégicos una reciclada espantosa de lo que supuestamente dices que vas a desmantelar y después te quejas, nos están saboteando. Bueno, pues tú te estás encargando de reciclar tanto saboteador, entonces no te quejes. Entonces hay una percepción de que este gobierno es de los ricos. Le tira su ley de la tierra cuando no era precisamente la más importante y no era el momento. Pero le mete esa tierra y le da pues un gran discurso y por eso ha venido una marcha hasta aquí, han hecho abrogar la ley. Listo, los han puesto otra vez contra la pared. Gobierno de los ricos. Segundo, transparencia, sospecha, corrupción. Es la oposición se agarra de eso. Dice, ah, este es un gobierno corrupto. ¿Por qué? 32 maletas, 100 millones de dólares, no hay ninguna explicación, no hay ninguna respuesta, corrupción. Listo, los arrinconan y les quitan ese discurso que abanderaba Lara, ¿no? Yo voy a luchar contra la corrupción. Resulta que ahora hay un problema que no lo aclara. Entonces es una segunda visión, es la visión de los opositores, que se agarran de eso. Y luego existe la tercera visión, que es la visión del comentario político, de muchos comentaristas, analistas, políticos, opositores, que es general. Este gobierno no toma decisiones, este gobierno es muy lento, este gobierno pierde el tiempo. Entonces, entre que parece un gobierno de ricos, parece un gobierno poco transparente y parece un gobierno lento, se ha configurado una percepción de un gobierno que no gobierna, que además se mancha, que además se alía con los sectores más poderosos de Bolivia. ¿Cómo vas a fulminar tu capital social en tan poco tiempo cometiendo errores estratégicos? ¿Dónde están los estrategas? Supuestamente tienen grandes estrategas. Ahí está, ese es el resultado. Y por el otro lado, hay un señor que sabe que se le agota el tiempo, que su situación jurídica es muy complicada y que ve un gobierno frágil y entonces sabe lo que hace, es decir, hacer
0: Bloquea.
1: pisar el palito. Hacer pisar el palito. Vamos a bloquear y a la primera muerte va a estallar el campo porque además está bien focalizado. La lógica del bloqueo es rural y sobre todo es andina. Entonces, ¿qué se inocula en el mundo andino? Porque
0: Odio.
1: 20 años hemos tenido un andinocentrismo, odio, odio. Cuando tú escuchas la protesta de los grupos, particularmente indígenas del altiplano, pueden tener mucha razón en muchas cosas, pero en muchas cosas no tienen razón. Están totalmente desinformados. Están hablando como si estuviéramos en el año 2004 y han pasado 20 años del
0: Sí.
1: más y ellos siguen igual. Entonces, eso significa la instrumentalización, la utilización de las naciones originarias, como llaman, para inocular odio, polarizarnos y hacer de Bolivia un país absolutamente inviable. Y entonces, si quieres hablar de dos Bolivias, no lo manejes en términos raciales, manéjalo en términos económicos. Hay la Bolivia que prospera y la Bolivia que se bloquea. Porque tú vas a Santa Cruz ahorita, hay abundante pollo, baratísimo, hay fruta que no sabes dónde más, no pasa nada, hay mucha producción, porque esa región produce y tiene todo. En cambio, vienes a La Paz, la carne ya ha pasado los 100, el pollo ya ha pasado los 30 bolivianos, pronto no va a haber esto, no va a haber el otro, no va a haber, nos estamos asfixiando. Entonces, mientras protestamos contra la Bolivia próspera sigue prosperando. Y mientras luchamos por nuestros derechos y nuestra mejor vida, nos estamos hundiendo. Es un país inviable. Entonces, ¿dónde está el gobierno? ¿Hay o no hay gobierno? ¿Hay o no hay protección de la mayoría? ¿Por qué hay tanto temor? Creo que pareciera que están haciendo cálculo político y no están gobernando.
0: Qué difícil, ¿eh? Qué difícil. Y te escucho sin interrumpir porque quiero que se entienda bien la dimensión de lo que está diciendo Franklin Pareja. Franklin Pareja nos está hablando de la inviabilidad de Bolivia y eso tiene que sacudirnos. Y cuando digo tiene que sacudirnos, estoy pensando en comunicadores, medios de comunicación, en todo lo que estamos haciendo, porque a veces, doctor, nos sucede que el corazón nos traiciona, pues, a los comunicadores, somos humanos, ¿no? Y siempre vamos hacia el más débil y tratamos de darle voz y qué sé yo. pero también somos víctimas de esa manipulación que hacen las dirigencias, que por ejemplo pueden estar organizando una marcha, ¿no? De la marcha de Pando, por ejemplo, ha habido un colega que se ha encargado de llamar personalmente a mucha gente, me incluyo, y nos ha dicho es una barbaridad, que no cubramos la marcha, que qué tipo de desalmados somos, que a título de qué, que... Bueno, pero ha ido más allá, porque claro, uno le decía, oye, no, pero ya pues, si es gente del Andrónico, ¿no? O sea, hay gran cantidad de gente del Andrónico, mira lo que ha pasado, ¿no? Y uno le hacía el recuento, ha venido dirigencia, esta dirigencia ha tenido este tratamiento, la marcha se ha dividido en algún momento, y uno contrarrestaba lo que esta gente, estos comunicadores hacían. Lo propio está sucediendo, seguramente, con la marcha convocada por Evo Morales, o con los diferentes sectores, ¿no?, que llaman, que dicen, que hacen lobby en los comunicadores. Pero en medio estamos amplificando voces que de pronto tienen una agenda secreta o una agenda oculta, ¿no?, o una agenda que va más allá. Y algo que está en juego es lo que acaba de decir el doctor Franklin Pareja, donde nos está diciendo que Bolivia puede llegar a ser inviable por estas dos visiones fomentadas por alguien que puede estar ambicionando poder. El hecho de que hayan dos realidades económicas es el fruto de todo lo que hay detrás.
1: Bueno, mira, por sentido común, ¿cuántos cruceños se han ido a vivir a Oruro en los últimos 20 años? ¿Cuántos cruceños se han ido al Alto, o han venido a La Paz, o se han ido a Tarija? Casi nadie. ¿Cuántos salteños se han ido a Santa Cruz? Miles. Orureños, miles. Potosinos, miles. Chuquisaqueños, tarijeños, pandinos, venianos, paceños, ¿se han ido a Santa Cruz? Por eso Santa Cruz tiene 4 millones de habitantes.
0: Claro.
1: Y al ritmo que vamos, se van a seguir yendo. Y todos despotrican contra Santa Cruz por expresiones cruceñas que no representan la cruceñidad. Porque hay que entender que el cambao, ¿no?, ha sido sustituido por la cruceñidad. Antes era la reina del carnaval, el buri, las fiestas, el buri, el churrasco, la reina del carnaval. Entonces, hoy por hoy, Santa Cruz no es eso. Santa Cruz es tecnología, Santa Cruz es empresa, Santa Cruz es emprendedurismo, Santa Cruz es cosmopolita. ¿Y sabes qué? Ahí viven miles y miles y hasta millones de población occidental. Entonces, hoy en día la cruceñidad no es el que nace en Santa Cruz, es el que vive en Santa Cruz, el que trabaja en Santa Cruz, el que quiere Santa Cruz y el que quiere vivir y prosperar. Eso se llama cruceñidad. El collao aquí fue sustituido por la paceñidad. Hace 50 años, de todo el país venían a La Paz, de Santa Cruz, del Beni, del Pando, de Tarija, de Chuqui. Yo soy chuquisaqueño, toda mi familia se vino a La Paz. Así, de todo lado vinimos acá. Tierra noble, tierra bendita, tierra que siempre nos ha recibido con amor, con cariño. Pero eso dejó de suceder, porque ahora La Paz expulsa. La Paz ya no atrae.
0: Sí.
1: Eso que en su momento era La Paz, que atraía de todo Bolivia, era La Paz, era una ciudad cosmopolita, ahora es cosmopueblita. Las empresas más grandes se van de La Paz, ¿por qué? Pues porque esta es una ciudad siempre inviable, conflictiva.
0: Sí.
1: Sí. Muchos no se van obreros a Santa Cruz, ojo, no se van solamente pobres campesinos indígenas a la zafra, eso también es otra, digamos, visión absolutamente arcaica. Eso sucedía hace 30 años. Se van los mejores profesionales, se van empresarios con su plata, con capital, van a invertir a Santa Cruz, van a generar empleo. Las mejores mentes de Occidente están trabajando en Santa Cruz, prosperan en Santa Cruz. Nos estamos vaciando no solamente de población, sino de capital humano valioso. Nos estamos vaciando de capital, es decir, económico. ¿Por qué? Porque la gente dice, ¿qué voy a hacer viviendo en un país, no en un país, perdón, en una
0: Región, en una
1: región
0: zona.
1: que no me permite prosperar? Que el día de mañana salgo de mi casa, estoy bloqueado. Y si no le gustan a mis empleados mis normas, me quitan mi empresa. Que encima me tratan como si yo no fuera boliviano.
0: Qué
1: Eso
0: grave,
1: es
0: qué
1: lo que
0: triste.
1: estamos haciendo.
0: Qué triste.
1: Entonces expulsamos. Y Santa Cruz sigue prosperando, sigue creciendo,
0: Y
1: sigue
0: recibe.
1: mejorando su nivel de vida y no están viviendo ahí los agroindustriales, ¿no? Están viviendo paceños,
0: Bolivianos.
1: orureños, chuquisaqueños, alteños, bolivianos.
0: Porque
1: Bolivianos
0: tienen
1: que van
0: opciones.
1: por... La
0: Porque
1: gente
0: quieren
1: no es
0: prosperar.
1: tonta.
0: El
1: La
0: mensaje
1: gente va
0: tiene que
1: donde se
0: llegar.
1: puede.
0: Claro, y donde se
1: Claro.
0: puede vivir. Qué importante
1: En
0: este
1: cambio
0: diálogo.
1: aquí, claro, aquí tú vas a una marcha, ¿qué quiere? No, quiero que se vaya el gobierno, quiero que se caiga este gobierno de caras, de extranjeros, de ladrones. Oye, los ladrones acaban de terminar la gestión hace 5 meses. Hace cinco
0: Ay,
1: meses
0: caray.
1: los ladrones, Marcelitios, Rafa Diesels, Tilines y
0: Claro.
1: toda una sarta de delincuentes vinculados y coludidos, robándonos todo lo poco que teníamos, haciendo negocios truchos, sin licitaciones, negociando en hoteles millones de dólares, metiéndose con gil y mil amantes, dejando hijos abandonados. No, pues, o sea, algo aquí no está bien en la información.
0: Sí,
1: Algo aquí
0: sí,
1: está
0: sí, sí.
1: distorsionado. Tenemos que
0: Claro.
1: empezar a entender la realidad, no la narrativa que nos construyen, porque la narrativa que nos construye puede derrocar gobiernos, de acuerdo, pero no va a solucionar
0: No va a
1: los
0: darte de
1: problemas del
0: comer.
1: país.
0: No va a darte de
1: Claro.
0: comer ni te van a dar opciones. Esta entrevista está en nuestras redes sociales. Compártela, por favor. Es el doctor Franklin Pareja, planteándonos reflexiones de mero sentido común. Mira
1: Así es.
0: cuánta de tu familia se ha ido a Santa Cruz,
1: Así
0: cuánta
1: es.
0: de tu familia se queda en La Paz o cuál es la situación de La Paz. Ahí estamos. Mi querido doctor, muchísimas gracias, un cariño, bendiciones.
1: Abrazo grande. Dios te bendiga a ti y a
0: Amén.
1: todo nuestro país.
0: Amén.
2: Enseguida volvemos con De Primera Mano.
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1: Esta canción encuentra al cantante principal y letrista de The Fix, Cy Curnin, cantando sobre una de las consecuencias de la lluvia nuclear. En una entrevista de 2012, Curnin dijo que esta melodía, junto con Stand or Fall, se hizo eco de esa sensación de impotencia que se sentía después del 11 de septiembre. Explicó, sentía esa sensación de impotencia a principios de los 80 o finales de los 70, cuando Ronald Reagan y Margaret Thatcher se acostaban juntos, metafóricamente hablando, y diseñaban todo un sistema de defensa que involucraba la vida de los europeos y los americanos, sin preguntar. Nunca estuvo en ninguna boleta electoral que yo recuerde. Eso tocó una fibra sensible. La canción fue regrabada para el álbum de 1987 de The Fix, React, a pedido de su sello MCA Records. The Fix, Red Skies.

0: AT&T eran The Fix con Red Skies.
1: 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Continuamos con De Primera Mano.
2: ¿Hay algo de cansancio en las filas? Sí, ¿no? Un poco que te deprime tener un escenario tan complicado, un poco que te bajonea, ¿no? Tener estos reportes. En este momento me dicen que los bloqueadores del IPARI están lanzando, no sé, aquí me dicen dinamita, de pronto son estos fuegos artificiales, ¿no? Pero qué pena, porque se crea pues este ambiente tan de incertidumbre. Gracias a la gente que nos escribe, hay gente que nos va dando reportes de diferentes lugares. Por ejemplo, nos dicen que todo el centro está congestionado y que, por ejemplo, el túnel de La Pérez está entrando una marcha en contrasentido. Están nomás caminando por ahí. Tanto me mandan fotografías de la Alonso de Mendoza, donde la gente está caminando porque hay mucha trancadera. Y hay minibuses que están tratando de circular como pueden y evadir las movilizaciones que han llegado hasta el Ministerio de Trabajo por la Mercado. La Higuino está cerrada, hay una marcha en la Plaza Higuino y me están mandando fotografías de la Potosí porque esa marcha llegó al Ministerio de Trabajo. Y vamos a verificar, me han mandado unas fotografías en la 23 de Calacoto, si me pueden dar una bicheada, por favor. Me dicen que hay bloqueo en la 23 de Calacoto, quiero creer que no. En todo caso, para quienes también están escribiendo en este momento, a las 11 de la mañana con 20 minutos, me dicen, por favor, hablen de algo tan delicado como es el suministro de medicamentos para el sector público y también la disponibilidad de oxígeno, que es un tema que está pendiente. A ver, ¿hay o no hay bloqueo en la 23?
3: María René, por suerte no tenemos bloqueos en la 23. Sí, una cantidad apreciable de minibuses que están circulando precisamente entre la 21 y la 23 yendo hacia Chumani, bajando hacia la zona de Calacoto, todo eso. Pero está, creo que con relativa normalidad, por lo menos lo que se puede apreciar desde donde estamos, María René.
2: Bueno, entonces, no hay bloqueos hasta este momento que se reporten en la zona sur. Ay, hay nerviosismo, ciertamente.
4: No, susceptibilidad, ¿no? De saber si ya comienza el bloqueo, si hay paso.
2: Porque dijeron los transportistas que bloqueaban, ellos más, a ver.
4: No, en la zona sur por lo menos no. Ahora, actividades educativas, María René, el traslado con buses, está normal. No sé cómo lo hacen, no sé por qué rutas, pero las actividades educativas, por lo menos en varios establecimientos educativos en la zona sur, y en otros sectores es normal, no hay ninguna dificultad en ello. Esperemos que esto continúe, que se pueda desistir de estas medidas. La ley polémica 1702 ya ha tomado el curso para su abrogación, queda algunos pasos, pero ya debería haberse desmovilizado por parte de los sectores que pedían justamente la abrogación de esta ley.
2: Bueno, ahí está, estamos con información desde diferentes fuentes, ya sabes, lo nuestro son las noticias. Hablando de noticias, hablemos de medicamentos, preocupación porque hasta hoy había una dotación, vamos a decir, normal de oxígeno. que es algo que nos ha estado preocupando de gran manera. Y vamos a hablar más adelante, para que te quedes prendido de la radio, vamos a hablar más adelante con el doctor Luis Larrea, que es presidente del Colegio Médico. Pero por favor, permítanos dar la bienvenida al pastor, presidente de Iglesias Evangélicas Unidas de Bolivia, que tiene un anuncio de una demanda penal en contra de dirigentes de la COP por iniciar estas jornadas de violencia. Pastor, ¿cómo está? Muy buenos días.
5: Muy buenos días, querida María de Neruchén. Dios les bendiga. Amén. En este momento, como Iglesias Evangélicas Unidas de Bolivia, denunciamos con total firmeza que tras más de 7 días de bloqueo se está vulnerando de manera directa el derecho a la vida. Justamente cuando mencionabas anteriormente que ya no hay medicamentos, están violentando el derecho a la vida, a la salud, al trabajo y a la libre circulación de miles de bolivianos, millones que hoy están ya varados ahí en los caminos. Lo que hoy ocurre no es una simple medida de protesta, eso queremos ponerlo en claro, es una crisis que golpea a los más pobres, a los enfermos, a quienes viven del día a día. Decimos con claridad, ningún derecho puede ejercerse destruyendo otros derechos. Nadie tiene autoridad moral para paralizar un país a costa del sufrimiento de su propia gente. Cuando se impide el paso de ambulancias, cuando se corta el acceso de alimentos, cuando se condena a trabajadores a no llevar el sustento a sus hogares, estamos frente a un acto que vulnera la dignidad humana y rompe el orden constitucional. Como Iglesias Evangélicas Cristianas afirmamos con firmeza, no se puede hablar de justicia mientras se practica la injusticia. La palabra de Dios es clara, amarás a tu prójimo como a ti mismo. Hoy este principio está siendo quebrantado de manera evidente. Es por eso que ayer nos hemos reunido juntamente con el representante de los gremiales, el señor Toño Siñani, quien está haciendo hoy, en este momento, la denuncia penal contra el dirigente Argollo de la COP, y el señor Hugo Domingo Ramos, representante del transporte pesado, que tiene más de 1.200 camiones ahí varados en el camino, se está haciendo la denuncia penal contra los ponchos rojos. Este fundamento, porque están violentando los derechos protegidos con la Constitución, que son el derecho al libre tránsito, el derecho al trabajo, el derecho a la salud, el derecho a la alimentación y el derecho a la vida. Fundamentamos todas estas denuncias. En la Constitución Política tenemos todos estos derechos. Estos atentados que van contra la libertad del trabajo, contra la libertad de la vida. Por eso es que hoy estamos solicitando que la policía, el Ministerio de Gobierno, levanten inmediatamente todos los bloqueos, intervengan los bloqueos. Anoche en la ciudad del Alto, en Río Seco, se ha visto no bloqueadores, sino delincuentes que iban casa por casa, pateando las puertas, rompiendo las puertas, violentando los derechos, ya robando los insumos de las tiendas. O sea, no podemos permitir que todo esto continúe, mi querida María René.
2: Pastor, una pregunta que uno se hace, ¿cómo se llega a este punto en que la Iglesia tiene un pronunciamiento, es más, una acción legal, que tiene que ver con acciones políticas o acciones sectoriales? ¿Cómo es que se pasa esa frontera?
5: Mire, como Iglesia somos la luz y la sal del mundo. Como luz no podemos estar escondidos. Tenemos que salir a defender los derechos. Claramente nos dice la palabra de Dios, es mejor obedecer a Dios antes que a los hombres. Estos hombres que hoy nos dicen que pueden bloquear, vulnerando el derecho a la vida. La sal, muchas veces cuando la sal se lo pone en una herida, te quema, te molesta, te arde. Nosotros somos eso, como la sal. Hoy tal vez estamos molestando a esos bloqueadores. Hoy estamos molestándolos, les estamos quemando a estos delincuentes que están delinquiendo contra la vida. No son unos simples ciudadanos. Hoy están queriendo ir contra la democracia. Están pidiendo la renuncia de un presidente que constitucionalmente ha ganado en las elecciones. Hoy, como les decíamos ayer, ¿no?, estamos defendiendo los que no han votado por él, están defendiendo por los que han votado por este partido, por este gobierno. No podemos permitir que volvamos a esa oscuridad de más de 20 años que hemos estado con un partido del MAS. Hemos estado en esa oscuridad, que no nos han permitido ser la luz. hoy estamos defendiendo, siendo la luz, para no permitir que esa oscuridad de más de 20 años vuelva a ingresar a Bolivia.
2: Pastor, ¿cuál es el tenor de la demanda que se interpone en contra de dirigentes de la Central Obrera Boliviana?
5: Justamente, estamos demandándoles contra los derechos protegidos, que son el libre tránsito, derecho al trabajo, derecho a la salud, derecho a la alimentación, derecho a la vida digna. Lo que queremos y estamos solicitando al juez de turno que se inicie la acción penal contra estos. Nuestras acciones son claramente, como iglesias evangélicas, también vamos a presentar hasta máximo, hasta mañana en la mañana, una acción popular con medidas cautelares, exigiendo el levantamiento inmediato de los bloqueos y la restitución plena de los derechos fundamentales del pueblo boliviano. Independientemente de estas dos denuncias penales, vamos a presentar una acción popular como Iglesias Evangélicas Unidas de Bolivia.
4: Pastor Aruquipa, buen día. Raúl Velázquez lo saluda. Ahora, en este escenario, Pastor, que se insiste permanentemente, diálogo, diálogo, diálogo. El gobierno ha identificado que son movimientos políticos, incluso financiados desde el trópico de Cochabamba. ¿Hay cabida para el diálogo? En muchos momentos, la iglesia, sectores religiosos, sirvieron de mediadores, coadyuvaron a una solución a través del diálogo en nuestro país. ¿Este escenario, el que estamos viviendo actualmente, se da, se presta para un diálogo entre sectores movilizados y el gobierno? ¿Qué lectura efectúa, Pastor, lo que estamos viviendo en Bolivia?
5: Evidentemente, como iglesia hemos sido mediadores, no solamente en convulsiones, también dentro del 2019, hemos participado fuertemente, pero ahora hemos visto un escenario diferente. Estas convulsiones no son a la defensa de la sociedad. Se han empezado pidiendo abrogación de algunas leyes, pero hoy están solicitando directamente, incitando a la rebelión, pidiendo y desconociendo al presidente constitucionalmente elegido, Rodrigo Paz. No somos del partido, no estamos defendiendo al gobierno, pero sí estamos defendiendo esa elección constitucional. ¿Qué quiere decir? Ellos han empezado con pocas marchas, pero quienes hoy están manejando, los dirigentes del MAS, se están movilizando, financiando, justamente cuando están entrando, han entrado a la ciudad del Alto. Sabemos que el distrito 7, el distrito 14 es masista, el distrito 8 es masista, han empezado con ellos. Se han detenido hasta Río Seco, se han detenido hasta el Puente Vela. Pero la marcha que ha empezado esta mañana quiere venir a La Paz a convulsionar. Quieren venir pidiendo la renuncia del presidente Paz, pero sin velar la integridad de la vida, sin respetar el derecho a la vida. Nosotros no podemos permitir, como iglesia, esfuerzo que para frenar todo esto estamos presentando una acción popular con medidas cautelares. ¿Qué quiere decir? Que inmediatamente sea aceptada esta acción popular, el gobierno tiene la obligación, mediante una acción de cumplimiento, cumplir, desbloquear todos los bloqueos restantes que hay, sabiendo que ya se han levantado los bloqueos de los maestros. Hoy estamos pidiendo que tanto la Central Obrera Boliviana como los Ponchos Rojos, la CSUCB, puedan entrar en diálogo. Pero claramente, al no querer ellos ingresar a un diálogo, el único pedido que ellos hacen es la renuncia, nosotros no podemos permitir. Esta acción popular y estas denuncias penales van a proseguir hasta que el pueblo boliviano, que es en su mayoría más del 95% que estamos defendiendo la democracia, vamos a verlos a ellos con estas sentencias.
2: Bueno, Pastor, es importante hacer seguimiento informativo a esto, pero no puedo evitar pedirle que oren por Bolivia. Hay mucha gente angustiada y ojalá la verdad se revele y se sepa la verdad de cada uno de los actores para entender en medio de qué lobos, leones y tigres estamos, ¿no? Y creo que también la luz de la verdad puede contribuir a que entendamos quiénes están en este tablero político. Le agradezco mucho la presencia en el programa, es usted muy amable.
5: Mi querida María Jenner Richel, estamos en oración permanente. Estamos como pastores más de 90 días orando por la pacificación. hemos puesto nuestros puntos, hemos estado orando cada semana en las plazas, en los parques. Como iglesia estamos sabiendo que la oración es más fuerte. Estamos pidiendo y clamando que la verdad salga
2: a la luz
5: sea. Y la verdad nos hará libres. Mi querida, Dios bendiga Bolivia.
2: Amén.
5: Muchas gracias.
2: Amén. Que así sea. Y es interesante escuchar a nuestros entrevistados, Raúl. El doctor Franklin Pareja decía que es simplemente un poco aplicar un poco de sentido común y preguntarse cuántos cruceños, venianos han llegado en los últimos 5 años a La Paz, a Oruro, a Potosí, versus cuántos potosinos, orureños y paseños se han ido a buscar nuevos horizontes a Santa Cruz, ¿no? O a otras tierras. Eso como número uno. Número dos, si todos los católicos y los evangélicos y la gente con diferentes creencias ejercieran su fe, este país no sería tan corrupto, este país no sería tan odiador, este país sería diferente. Vámonos a pausa.
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13: A los 16 años comenzará sus estudios formales de canto con notables maestros como Seth Riggs, reconocido por entrenar la voz de Michael Jackson, y Emilio Pérez Casas Beltrán, director y maestro de canto operístico. A los casi 50 años publica una foto casi desnudo luciendo solo un prácticamente invisible hilo dental en Twitter. Al parecer la foto se la tomó en un lugar de masajes, dice. Cristian Castro. No podrás.

0: El ahora controvertido Cristian Castro con No Podrás. 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

0: Bueno, nos están pasando información, nos señalan que se está convocando a comunarios de diferentes espacios aledaños a La Paz para que el sábado salgan rumbo a Plaza Murillo. Se dice que la convocatoria es para que vayan padre, madre y que también en algunos casos se está instruyendo que vayan algunos hijos más grandes. Dice, se habría determinado en las últimas horas, por ejemplo, en Mecapaca, que continúe el bloqueo incluso el fin de semana. Esas son las disposiciones. Y uno dice, a ver, a un productor también le tiene que estar afectando esto. Me voy a Río Abajo, por ejemplo, un productor de flores, se le van a pasar las flores. Entiendo que ayer, por ejemplo, los avicultores de Río Abajo estaban vendiendo sus productos en el área de Valencia, en las carreras, y que el precio era bajo. También se me ha informado que se estaban vendiendo productos del agro. Pero ¿es el mismo precio con el que venden a La Paz? El perjuicio es para todos. 11 de la mañana, 44 minutos. Está con nosotros el doctor Larrea, a quien le decimos muy buenos días. Luis Larrea, presidente del Colegio Médico de La Paz. Y es que tenemos que hablar de la dotación de insumos médicos para la sede de gobierno. Muy buenos días, doctor. ¿Cómo está usted?
1: Muy buenos días, María René. Un saludo a la radio y al programa.
0: Y se ha mencionado en varios medios de comunicación que teníamos capacidad asegurada de abastecimiento, por ejemplo, de oxígeno hasta hoy miércoles. ¿Qué informe tiene usted?
1: Sí, mira, María René, lo que tenemos entendido es que varios hospitales, pues, en este momento tienen el abastecimiento para llegar a cero hasta el día viernes, en lo que refiere a la parte de oxígeno. Están viendo estas posibilidades de ver el préstamo. Hay algunas instituciones como el Hospital de Clínicas, como la Caja Nacional, que tienen generadores de oxígeno, o los que hacen el oxígeno, y a partir de ahí pues está viendo el tema de que ellos puedan abastecer si es que esto vaya faltando, ¿no?
0: Es muy delicado el tema del oxígeno, es vida o muerte en algunos casos. ¿Qué pasa con otros insumos?
1: Bueno, en lo que refiere a la parte de medicamentos, la parte de prótesis, en la parte de prótesis tenemos el problema, ya que hay algunas prótesis que tienen que traer de otros departamentos y pues están utilizando otras vías, como es la vía aérea, para el envío de estos. Pero en este momento lo que más nos preocupa, María René, es justamente el traslado de pacientes de las ciudades de Oruro, por ejemplo, hacia la ciudad de La Paz. En este momento estamos a la espera de la llegada de un niño que ha nacido el día de ayer en Oruro con una malformación congénita, con un ano imperforado, y que tiene que ser restituido el tránsito intestinal y que tiene que tener una cirugía de emergencia, un niño de un día de nacido y unas horas más, y que en este momento estoy viendo la ubicación real de ellos, y han salido a las 6 de la mañana aproximadamente y están en este momento en la ciudad del Alto, en las cercanías de la ciudad del Alto, viendo por dónde van a pasar.
0: Sin poder bajar, además.
1: Efectivamente, el niño está en incubadora. Hay otra ambulancia que se ha encunetado, gracias a Dios ha salido de la cuneta, que trae a otro paciente con una enfermedad como el cáncer, para que reciba su quimioterapia. Pero imagínate, la verdad es una pena que los comunarios no entiendan de que no pueden hacer esto con las ambulancias ni con el personal de salud.
0: ¿Realmente no dejan pasar a las ambulancias? ¿Realmente no dejan pasar a los camiones con oxígeno?
1: Sí, María René. Mira, acabo de comunicarme. Estoy en este momento en tiempo real con la ambulancia. Ellos están en Villa Remedios. Está por un camino que han tenido que ser por el lado de Achocalla. Y han salido a las 6 de la mañana. Han tenido que sortear varios lugares de bloqueos. En algunos les han dejado pasar y en otros no. Por eso es que nadie llega pues en 12 horas de este Oruro, ¿no? Ya van a ser casi 12 horas de lo que ha salido y no están llegando hasta ahora aquí a la ciudad.
0: Bueno, estamos hablando con el doctor Luis Larrea. Palabras bien claras, hay oxígeno hasta el viernes en La Paz. Hay que hablar de generadores de oxígeno para enfermos que son oxígeno dependientes, eso es muy importante. Y otro, como no se deja circular a las ambulancias, se tiene este delicado problema de personas que están en vía entre la vida y la muerte, porque de eso estamos hablando, doctor. No se respeta la Convención de Viena, no se respeta el libre tránsito para unidades médicas, no se está dejando pasar a personal de salud. Ayer veíamos imágenes de una muchacha, de una enfermera, que estaba delante de una ambulancia recogiendo piedras, recogiendo saldos de alguna llanta incendiada. Asimismo veíamos agresiones hacia ella. ¿Es este el trato que está recibiendo el personal de salud?
1: Sí, María René, estamos preocupados, como te digo, estamos en comunicación permanente con Oruro, pero es increíble, ¿no? Que el personal de salud tenga que sufrir vejámenes en lo que refiere a la parte de sacarse el mandil, sacarse la ropa para que vean que no están llevando nada y que abran las ambulancias para igual hacer requisa de las ambulancias. Eso no está bien. Yo creo que, como decías, el convenio de Viena y tratados internacionales, pues hacen que hasta en época de guerra las ambulancias son como búnkers donde nadie puede ni siquiera tocar a nadie de ahí y lo que prevalece es la vida de un enfermo. Es una pena, la verdad, María René. Estamos en este momento viendo cómo ayudamos para que se traslade un niño de un día de nacido y que pues no pueda venir para salvarse él, para salvar la vida al niño.
0: Bueno, esto es el caso de un niño, se convierte en un caso emblemático que nos está demostrando que no hay racionalidad ni humanidad en muchos bloqueadores. Hagamos el seguimiento, doctor, para ver qué pasa con este muchacho. Mientras tanto, preocupados por lo que puede suceder en hospitales donde el oxígeno va a ser determinante. ¿Qué pasa con sangre? ¿Hay suficiente suministro de sangre en caso de ser necesario? Qué sé yo, necesaria una transfusión, hay también medicamentos, los medicamentos pueden transportarse por vía aérea.
1: Sí, en ese sentido del banco de sangre, el banco de sangre tenemos aquí en la ciudad de La Paz y en la ciudad del Alto, por lo tanto no tampoco vamos a crear o vamos a decir noticias falsas. La sangre, pues es algo que se va reponiendo por cada paciente y eso está garantizado aquí en la ciudad de La Paz y en el Alto. En la parte de medicamentos, hay medicamentos que lastimosamente no se los encuentra. Y seguramente hay medicamentos que están subiendo en su costo. Lo preocupante, y como te digo una vez más, María Senera, tenemos que buscar opciones. Y las opciones que estamos viendo es el hecho de que aquellos hospitales que tienen la parte de generar oxígeno y llenarlos en los tubos, tenemos dos lugares en este momento. Uno es el Hospital de Clínicas y otro es el Hospital Obrero. Por lo tanto, vamos a hablar con ellos si es que en algún momento nos rebasaría el tema de que no tengamos oxígeno. Pero la verdad es una pena hoy día decirlo así. Después critican al médico. Los médicos nunca hemos dejado de atender, pese a todas las demandas que teníamos. Ustedes han visto que siempre los servicios de emergencia siempre han estado funcionando, siempre hemos estado a pie de lo que es la parte de los enfermos, pero hoy día no dejan que hagamos nuestro trabajo y si pasa algo, pues habrá algún responsable, ¿no? No, espero que no se lo trate al médico y se lo quiera tildar al médico de negligente, cuando hoy día es la tosudez de la gente que no deja pasar a las personas que están enfermas.
0: Bueno, muchas gracias, doctor. Era importante conversar con usted para ocuparnos del sector salud, los perjuicios que traen los bloqueos y que no se tome en cuenta que hay agenda entre la vida y la muerte dependiendo de la regularidad de suministros. Muy amable, buen día.
1: Buen día, María Elena, y ojalá que ustedes puedan mandar también a los periodistas. La ambulancia está entre Villa Remedios y Achocalla.
0: Vía.
1: Está bien operado Villa Remedios y Achocalla
0: Ya.
1: para que puedan llegar a la ciudad de La Paz, ¿no?
0: Muy bien. Villa Remedios y Achocalla intentando ingresar a La Paz por Achocalla. Estoy pasando el dato a algunos colegas. Doctor, muchas gracias. Buen día.
1: Buen día, María Elena.
0: Ojalá lo logremos, ¿saben? Ojalá los bloqueadores entiendan que hay gente que está tratando de salvar vidas. Bueno, en medio de esto el fútbol, Ricardo Irusta no pierde el ánimo. Camisa celeste, es una bandera celeste en tu cachete, ¿no?
2: Corazón celeste.
0: Celeste y blanco.
2: Celeste y blanco. Y sí, siempre el tema del fútbol presente, ¿no? Para muchos fanáticos que hacen seguimiento a la división profesional del fútbol boliviano. Y bueno, claro, siempre muy pendientes a lo que sucede en cuanto a compromisos. Hoy el equipo celeste de Bolívar se enfrenta a Nacional Potosí a partir de las 8 de la noche. Otro encuentro también importantísimo, otra casaca celeste que no la está pasando muy bien. Hace poco renunció su técnico, Blooming, que tuvo una goleada tremenda en la participación internacional. Estará enfrentándose a Independiente, estará visitando Independiente a partir de las 6 de la tarde. A las 8 y a las 6 entonces hoy tenemos encuentros, María René, a los que son seguidores de la liga, muy atentos con aquello. ¿Cómo está la tabla de posiciones? Le digo.
0: A ver, te veo muy alegre,
2: Y sí, porque bueno, están ahí apretaditos. Always Ready está ahí a la cabeza, después de 6 encuentros jugados. Strongest también está ahí pegadito, tiene la misma cantidad de puntos, la diferencia
0: de
2: gol,
0: goles a favor de
2: 8,
0: Always.
2: sí, 8 para Always, 5 para Strongest. Bolívar está en el tercer lugar con 13 puntos. El último, anecdóticamente, los tres equipos que están punteando han empatado en sus últimos encuentros. Me refiero a Always Ready, Strongest, Bolívar. ¿Y quién está ahí en el cuarto lugar? Me parece sorprendente. El equipo del pueblo, Aurorita, está ahí con ¿cuántos puntos? 10 puntos después de 6 partidos. También empató su último encuentro, ganó 2, empató otros 2 más, 3 en total. Blooming cayó al 5, al puesto número 5, con 9 puntitos. Y Oriente Petrolero, que en el último partido le fue muy mal, se enfrentó acá al equipo de ABB, ¿no? Perdió y está ahora en el sexto lugar con 9 puntitos. Esos son los primeros 6 lugares, María René. Hagan sus apuestas a ver cómo se va a mover esto. Hay jornada para hoy día, una jornada interesante. Esto continuará también, obviamente, con otros encuentros que van a ir definiendo las posiciones, donde seguramente Always Strongest, Real Potosí, Oriente Petrolero y Guavirá estarán luchando para seguir escalando o para solidificarse ahí en la punta. Caso de Always Ready, que cambió de técnico y no le fue mal.
0: Veremos, ¿ah? Veremos, veremos. Esos golpes se ven llamados golpes de camerino, ¿no? Que de pronto cambian de director técnico y ¡bum! Salen a la calle, a la cancha muy liberados, muy empoderados y logran grandes resultados. Calma, calma, que todo puede pasar. ¿Sabes? Siempre se habla de la tormenta perfecta, ¿no? Y es que todo lo que puede salir mal, sale mal.
2: Sí.
0: Muy bien. Tenemos una guerra que está disparando el precio del petróleo. Es algo que le debe quitar el sueño al ministro de Economía. Pero además, mira cómo las cosas, así como se alinean a veces los planetas, a veces se desalinean, ¿no? Y hay señales este año de que se puede presentar el famoso fenómeno meteorológico del Niño. Y estas señales se han incrementado en las últimas semanas y según algunos modelos, porque se proyecta mucho, se hacen proyecciones de especialistas, habrían condiciones para que se produzca un super niño. Este fenómeno típico, el Niño, suele elevar las temperaturas globales y provocar las tormentas tropicales que en algunas regiones son devastadoras. También hace que las condiciones en muchas regiones sean muy secas. Por lo tanto, cuando se habla de un fenómeno particularmente fuerte, ahora se dice el Super Niño o incluso el Niño Godzilla, se comprende que pueden surgir preocupaciones. Ahora bien, los científicos que están investigando el clima señalan que es necesario actuar con cautela respecto a las predicciones. Actualmente existe incertidumbre sobre la posible gravedad del evento y por lo tanto se desconoce en qué medida puede afectar a los patrones climáticos del planeta. Sin embargo, el niño y la niña son dos estados opuestos de un fenómeno climático natural llamado oscilación del sur del niño, el ENSO por sus siglas en inglés. Ahora, la niña se llama así simplemente por ser el fenómeno opuesto. No necesariamente se alternan o suelen identificarse por la temperatura de la superficie del mar en el Pacífico Central u Oriental. Durante el niño, las aguas son más cálidas y esto genera evaporación que logra desequilibrar el tema climático y produce graves lluvias intensas que producen inundaciones en tierras bajas y sequía en tierras altas. Pregunta, ¿dónde está la paz?
2: Tierras altas.
0: Ajá, el tema agua hay que cuidar. Pausa, no señor, nos vamos.
2: Una pausa larga hasta mañana, María René.
0: Y mañana yo me chacho, les cuento de la radio. Tengo una situación muy particular. Todo bien, todo bajo control, Dios mediante. Y el viernes, Dios mediante también, nos reencontramos. Estas han sido las noticias del día. Así te las hemos contado. A nombre de todo el equipo de la radio, que te vaya muy bien, que Dios bendiga a Bolivia y que todo lo que está oculto y chungo salga a la luz.

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0: Gentiles amigos en todo el país y el mundo, muy buenas tardes, bienvenidos a Enlace Informativo Central a través de nuestra señal La Paz Media 96.7, nuestra aplicación La Paz Media y nuestra página web para Bolivia y el mundo www.fmlapaz.bo. Bienvenidos, acomódese porque comenzamos. Vocero desmiente renuncia del ministro Lupo, son rumores infundados. En medio de un clima de movilizaciones que se vive en el país desde hace más de una semana, las últimas horas ha circulado en las redes sociales una versión sobre la supuesta renuncia del ministro de la Presidencia, José Luis Lupo. Esta versión ha sido descartada por completo este miércoles por el vocero presidencial, José Luis Gálvez, quien subrayó que este tema ni siquiera era apropiado para ser tocado. Es un rumor infundado, no tengo ningún conocimiento ni nada, ninguna información al respecto. Creo que no es apropiado ni siquiera plantearlo, remarcaba el vocero. Lupo acompaña desde un inicio el gobierno de Rodrigo Paz y es uno de los hombres fuertes de la actual administración. Incluso se ha mostrado como uno de los miembros del gabinete con mayor habilidad de concertación y ha atendido distintos problemas y conflictos sociales. Lupo fue visto en la cumbre política que el gobierno organizó en Cochabamba el pasado sábado. Ahí se tomó fotografías con autoridades y representantes del sector.
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0: 12:11, el politólogo Franklin Pareja en La Paz Media afirmó que en el actual escenario político del país no existirían movimientos sociales consolidados como tal, sino organizaciones sociales que, según su análisis, estarían en proceso de rearticulación a partir de objetivos comunes en medio de movilizaciones y bloqueos. Sostuvo que cuando coinciden objetivos y un adversario común, estas acciones pueden derivar en la conformación de un movimiento social, y señaló que en ese marco algunos sectores tendrían como referencia al presidente Rodrigo Paz como principal actor político del actual gobierno, además de la búsqueda de cambios en la conducción del país según su lectura del escenario.
1: Hay que entender que hoy por hoy no hay movimientos sociales, lo que hay son organizaciones sociales que están empezando a crear otra vez un movimiento social, pero esta vez sedicioso. Porque cuando coinciden objetivos y coincide el adversario, es una acción colectiva que se

0: tienen correas de transmisión con el chapare, y esto empieza a tomar y a escalar y se vuelve extremadamente complicado de gestionar. Y pareciera que hay también un desánimo popular, no por lo que hace el gobierno, sino por lo que ha dejado de hacer, que ha dejado completamente el principio de autoridad. El gobierno tiene terror, probablemente, ejercer el principio de autoridad, que además le faculta la Constitución, o no tiene autoridad sobre la policía, sobre el ejército, que en su momento tiene que salvaguardar la integridad de 11 millones o 12 millones de bolivianos. No, pero tiene terror, llama al diálogo a quienes le han dicho que no quieren dialogar y quieren que se vaya. Entonces, obviamente es un momento conflictivo, La Paz nuevamente asediada, nuevamente las acciones son criminales, no dejan pasar oxígeno, no dejan pasar alimentos, entonces día que pasa es más angustiante para nosotros y la inacción gubernamental, porque tiene una parálisis de gestión, obviamente ya está empezando a generar un rechazo increchendo hacia el mismo gobierno.
1: Doce con 14 minutos, el analista económico Gonzalo Chávez sostuvo en La Paz Media que la discusión sobre la economía del país no puede centrarse únicamente con la aprobación de leyes, sino que debe partir de la definición de políticas públicas claras y consensuadas. En ese marco, afirmó que las leyes no se hacen sin política pública y la política pública tiene que ser el reflejo de acuerdos sociales y políticos, al advertir que antes de normar sectores como tierra, hidrocarburos y minería, es necesario establecer estrategias y también objetivos de mediano y largo plazo que orienten la elaboración de las normas.
2: Estamos cayendo nuevamente, María René, en una cosa bien complicada. Hemos pasado el fanatismo de mercado años, hemos pasado el fanatismo de estatista y ahora estamos en el fanatismo normativo. Esta idea de que la
1: Claro.
2: ley resuelve la política económica. Y no es así, ¿no es cierto? Primero tienes que discutir la estrategia, la política pública, qué se quiere, cuáles son los objetivos de mediano y largo plazo, cómo se van a articular los actores en el sector agrario, en el occidente, en el oriente, cómo vamos a fomentar la
1: Parado.
2: productividad. O sea, tú tienes que tener, las leyes no se hacen sin política pública, y la política pública tiene que ser el reflejo de acuerdos sociales y políticos, porque es la norma que va a regular la vida de todos los actores que van a estar o en hidrocarburos, o en minería, y en general de la población. Entonces, eso de priorizar la norma por encima de lo que es la política pública en hidrocarburos, en tema tierra, en tema minero, en todo, no es el camino, porque ahí te enredas con el tema jurídico cuando no hay buena ley si no hay buena política establecida. O sea, ¿qué vas a normar si no sabes a dónde estás yendo, qué quieres hacer en el corto, mediano y largo plazo? Y estamos cayendo, pues, nuevamente en un fanatismo normativo y crees que la solución para la economía boliviana va a ser la ley de hidrocarburos, la ley de minería, cuando esa va a ser el andamiaje. Lo que va a salvar Bolivia es la política hidrocarburífera que sea traducida en la ley, ¿no?
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Mando, bloqueos se concentran en La Paz y también hay vías cortadas en Cochabamba, Oruro y Beni. La administradora boliviana de carreteras actualizó su reporte de transitabilidad de caminos en las diferentes vías del país, identificando hasta las 11:30 de este miércoles un total de 24 puntos de bloqueo a causa de conflictos sociales. Según la gráfica que se muestra en su página web, identifica al Departamento de La Paz, con 16, como la región que concentra en su mayoría estos cortes de ruta que están distribuidos en los caminos que conectan esta región con Cochabamba y Oruro, que tiene 4. También hay otros puntos bloqueados que están en el municipio cochabambino de Villa Tunari y uno en Beni, en la localidad de Yucumo. Sin embargo, estas cifras difieren a lo reportado en esta jornada por el comandante general de la policía, Mirko Sokol, que indica que la afectación a las vías suman 60 a nivel nacional, de las que 47 estarían en La Paz. Desde el Comando Departamental de la Policía de La Paz informaron que durante la madrugada de este 13 de mayo se procedió con el desbloqueo de la ruta La Paz-Coroico en el sector de Los Yungas. Ante la presencia policial, las personas que mantenían los puntos de bloqueo se retiraron de manera paulatina, sin que se registraran enfrentamientos ni fuera necesario el empleo de la fuerza, decía parte del comunicado.

0: Alerta en La Paz y El Alto, 16 hospitales se quedan sin oxígeno por los bloqueos. Hay preocupación en las autoridades de salud del gobierno central y también de las alcaldías. Debido a los bloqueos, 12 hospitales en La Paz y 4 en El Alto se estarían quedando sin oxígeno, un insumo vital para pacientes con problemas respiratorios. El presidente del Colegio Médico de Bolivia, el doctor Luis Larrea, a través de La Paz Media advirtió que varios hospitales del país enfrentan este riesgo de desabastecimiento de oxígeno que podría llegar a niveles críticos hasta el viernes. Además de dificultades en el suministro de medicamentos y el traslado de pacientes debido a las restricciones en las rutas. Asimismo, informó sobre el caso de un recién nacido en Oruro con una malformación congénita que requiere una cirugía de emergencia en La Paz, cuyo traslado enfrenta dificultades a raíz de los bloqueos.
1: Lo que tenemos entendido es que varios hospitales, pues, en este momento tienen el abastecimiento para llegar a cero hasta el día viernes, en lo que refiere a la parte de oxígeno. Están viendo estas posibilidades de ver el préstamo. Hay algunas instituciones como el Hospital de Clínicas, como la Caja Nacional, que tienen generadores de oxígeno o los que hacen el oxígeno, y a partir de ahí pues está viendo el tema de que ellos puedan abastecer si es que esto vaya faltando, ¿no? Bueno, en lo que se refiere a la parte de medicamentos, la parte de prótesis, en la parte de prótesis tenemos el problema, ya que hay algunas prótesis que tienen que traer de otros departamentos y pues están utilizando otras vías, como es la vía aérea, para el envío de estos. Pero en este momento lo que más nos preocupa, María René, es justamente el traslado de pacientes de las ciudades de Oruro, por ejemplo, hacia la ciudad de La Paz. En este momento estamos a la espera de la llegada de un niño que ha nacido el día de ayer en Oruro con una malformación congénita, con un ano imperforado, y que tiene que ser restituido el tránsito intestinal y que tiene que tener una cirugía de emergencia, un niño de un día de nacido y unas horas más, y que en este momento estoy viendo la ubicación real de ellos, y han salido a las 6 de la mañana aproximadamente y están en este momento en la ciudad del Alto, en las cercanías de la ciudad del Alto, viendo por dónde van a pasar.

0: Dirigente gremial dice que ya no es el tiempo de las organizaciones sociales y advierte con salir a desbloquear. El Ejecutivo Nacional de la Confederación de Gremiales de Bolivia, César González, aseguró que el tiempo de las organizaciones sociales terminó con los 20 años de gobierno del movimiento al socialismo y ahora es el momento de las organizaciones productivas. Por ello, ante el perjuicio que ocasionan los bloqueos, advirtió que su sector podría asumir acciones para desbloquear las carreteras. El dirigente sostuvo que existe molestia entre los comerciantes debido a las pérdidas económicas generadas a raíz de los bloqueos, principalmente en las ciudades de La Paz y El Alto. Anoche, un grupo de bloqueadores en la zona de Río Seco, ciudad de El Alto, obligó a los comerciantes a cerrar sus puestos y sus tiendas bajo amenaza de saqueo. Ese hecho de vandalismo generó daños materiales. Tengan cuidado, nuestro sector se va a cansar. Vamos a salir de otra manera, pero no es el camino. Basta de hacer ese tipo de vandalismos, afirmaba González. Además, advirtió que de continuar los bloqueos, los gremiales podrían organizarse para levantar los puntos de protesta por el perjuicio que generan a la familia, las que necesitan salir para vender diariamente para tener un ingreso. Todavía no estamos llamando a esta situación, pero hay muchos compañeros que están impulsando eso de desbloquear porque la ciudad de La Paz y El Alto no hace que generemos movimiento económico. ¿Qué vamos a comer?, indicaba. El dirigente nacional criticó a estas organizaciones sociales que fueron parte del gobierno del MAS y ahora intentan desestabilizar al nuevo gobierno pidiendo la renuncia del presidente Paz. A 12:24, la policía reportó la aprehensión de 5 personas y el arresto de otras 6 tras los hechos de violencia registrados la noche de lunes en el sector de Río Seco, en la ciudad de El Alto, durante disturbios vinculados a movilizaciones en la zona. El comandante regional, Fernando Rojas, informó que la Fuerza Especial de Lucha contra el Crimen presentará en las próximas horas un informe con las evidencias recolectadas. Señaló además que personas antisociales habrían aprovechado las protestas para cometer ilícitos y generar zozobra en el sector.
1: Se han arrestado en principio, repito, a estas personas, de las cuales 5 han quedado en calidad de aprehendidas, ya que el Ministerio Público ha determinado que habían elementos suficientes de convicción que hacían creer con probabilidad que esas personas han participado en el hecho. No, seguramente, producto de las investigaciones y en el transcurso del día, la Fuerza Especial de Lucha contra el Crimen se va a encargar de dar el tipo de evidencias y otros que se han encontrado entre sus objetos, dispositivos electrónicos, porque sabemos que esas personas se comunican entre ellos para cometer este tipo de hechos vandálicos. Entonces, tiene que quedar claro que la misión de la policía es la defensa de la sociedad y el mantenimiento del orden público. Hemos actuado en consecuencia de esta misión que nos da la Constitución Política del Estado. Nosotros vamos a repeler este tipo de actitudes violentas, venga del sector que venga. El día de ayer hemos tenido bloqueos más o menos en 22 puntos plenamente identificados en El Alto. Ninguno de estos bloqueos ha sido intervenido por la policía porque no había la necesidad de intervenir, porque no se estaban realizando hechos violentos como el que se ha producido anoche. Reitero una vez más, Personas antisociales, vandálicos, se han mimetizado entre los bloqueadores con la finalidad de crear zozobra, ¿no?, y cometer ilícitos como el saqueo, el robo y otro tipo de ilícitos que lamentablemente son utilizados por estas inescrupulosas personas para hacer quedar mal a otro sector. Reitero una vez más, la policía boliviana va a actuar en consecuencia a la misión constitucional.
2: Coronel, estamos en vivo para Bolivia TV. Por favor, reiteramos la cantidad de personas aprehendidas en este caso.
1: Sí, reitero que luego de haber hecho un seguimiento focalizado y personalizado a las personas que estaban induciendo al resto de la gente que se encontraba en completo estado de ebriedad, hemos logrado identificar a 11 personas que estaban por inmediaciones. De las 11 personas, 6 han quedado en calidad de arrestadas y 5 han quedado en calidad de aprehendidas, porque se han encontrado suficientes elementos de convicción que prueban, ¿no?, que estas personas han participado en estos hechos vandálicos.
0: Sectores de gremiales y transporte pesado han presentado una denuncia penal contra los presuntos promotores de los bloqueos, argumentando que las medidas de presión están generando perjuicios económicos y afectaciones al normal abastecimiento en distintas regiones del país. El ministro de Planificación, José Fernando Romero, también se ha referido sobre lo que está sucediendo en cuanto a bloqueos. Por lo tanto, el sector de gremiales, reiteramos, y también transporte pesado, han presentado una denuncia penal contra los bloqueadores.
3: ¿Por qué delito está presentado en la denuncia?
4: Lo primero es el delito por instigación, dos, por la privación del derecho al trabajo que tenemos los gremiales, más de 10 días que nos está bloqueando, como también a transporte pesado, que el compañero Hugo Domingo Ramos, sus compañeros de transporte no pueden pasar, no tienen alimentación, y preocupa eso. Por eso el día de hoy estamos presentando una acción penal en contra de Argollo, como también transporte pesado está presentando en contra de los Tupac Katari.
3: ¿Cuántas
5: personas? Molesto de estas acciones, presenta esta acción penal. Nosotros hemos sido claros, hemos pedido que puedan darnos un cuarto intermedio para llegar a nuestros domicilios. No han hecho caso, han hecho caso omiso. Quienes estamos acá no somos políticos, queremos el bien común de todos los bolivianos, vamos a defender la democracia. Yo quisiera preguntarlos a los señores bloqueadores que están en diferentes lugares, ¿a quién están haciendo daño? ¿Al gobierno? ¿A los diputados o a los senadores? Ellos están bien. Quienes están haciendo daño a la población boliviana que vive día a día. Téngase en cuenta, señores bloqueadores, toda la ciudad del Alto son migrantes del campo. Son nuestros hijos, nuestros paisanos que viven en la ciudad del Alto. Y vamos a seguir bloqueándonos entre nosotros. Creo que es hora de que puedan recapacitar y también decirle al gobierno, y también decirle al gobierno central. Toda invitación tiene que ser convocada bajo una carta de invitación. Una invitación para poner alto este tipo de acciones que están dañando la imagen de Bolivia y también están empobreciendo a la gente más humilde.
0: Con 12:29 minutos, desde el Ministerio de Planificación aseguran que el presidente Rodrigo Paz no presentará su renuncia. Esto en respuesta a los pedidos de algunos sectores sociales, entre ellos la dirigencia de la Central Obrera Boliviana y también grupos de ponchos rojos. Así lo hizo conocer el ministro de Planificación, José Fernando Romero.
6: El presidente no va a renunciar porque es un mandato del pueblo, porque tenemos que defender nuestra democracia. Señores, ¿qué pasa? Ya escuché de que ya pedían revocatoria del señor Doug Weiler acá en La Paz. Eso es político. Defendamos nuestro voto. Esta gente, no solo nuestro gobierno, todas las autoridades elegidas en nuestro país han sido por la democracia, por el voto. Eso es lo que hay que defender. Entonces, de ninguna manera va a renunciar nuestro presidente, porque no puede. Eso es poner en riesgo la democracia y poner en riesgo la estabilidad de nuestro país.
0: Con 12:31 minutos, punto final a esta entrega informativa. El panorama del mundo a continuación con Radio Francia Internacional. Por su atención, muchas gracias. Será hasta mañana, si Dios lo permite. Permiso.
7: Miércoles 13 de mayo, 4 de la tarde en París. Hora del flash informativo en Radio Francia Internacional. Con Didier Bleu en los controles, vamos con la actualidad del día en 3 minutos.
8: Juan Cascón.
7: Cara a cara de Donald Trump y Xi Jinping en Pekín. Es la primera visita de un presidente estadounidense a China en casi una década, marcada por la guerra comercial entre ambas potencias y con el fondo de la guerra en Oriente Medio. El presidente ucraniano Zelensky pide a Trump que aborde también el conflicto en Ucrania. Con el estrecho de Hormuz aún bloqueado y las negociaciones paradas, la producción de petróleo ha caído un 34%, según informa la OPEP. La organización también ha revisado a la baja sus previsiones de crecimiento de la demanda para este año, con un 15% menos. Israel ha seguido atacando Líbano, matando a al menos 9 personas este miércoles, a pesar de la tregua en vigor desde mediados de abril. Más de 1,5 millones de personas han tenido que abandonar sus casas por los bombardeos, lo que corresponde ya a 1/4 de la población del país. El rey Carlos III del Reino Unido anuncia en el Parlamento los próximos proyectos del gobierno británico.
9: An increasingly dangerous
7: El monarca afirma que el Ejecutivo responderá con firmeza para proteger la seguridad y la economía del país ante la situación geopolítica mundial. Esto en medio de la crisis política que afecta al primer ministro Keir Starmer. Empeora el estado de salud de la mujer francesa que dio positivo en antivirus. La ministra de Sanidad, Stéphanie Rist, ha mandado un mensaje de calma a la población, asegurando que el gobierno está monitorizando la evolución de todos los demás hospitalizados.
9: Actualmente.
10: Actualmente todos los enfermos eventuales casos contacto están hospitalizados. Al momento no hay circulación del virus, creo que hay que ser claros en esto. Pero también hay que decir que la responsabilidad del gobierno es anticiparse a todos los escenarios, incluso a los inimaginables, a los peores.
7: También en Francia, en Burdeos, hay más de 1.700 personas confinadas a bordo de un crucero, pero en este caso no por antivirus, sino por una posible epidemia de gastroenteritis tras la muerte de un pasajero. Y finalmente, en Perú comienza la campaña para el balotaje de las elecciones presidenciales y lo hace a pesar de que el recuento de los votos de la primera vuelta no ha terminado. Está ahora mismo en un 99,9% con Keiko Fujimori a la cabeza, seguida del izquierdista Roberto Sánchez. Hasta aquí el flash informativo. Recuerden que pueden leer más noticias en nuestra web rfimundo.com y seguirnos en nuestras redes sociales. Gracias por escuchar.
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